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3: Jueves, 6:00 a 7:30, culto devocional a cargo de la Iglesia Jesús del Salvador del Mundo, Miraflores, Cochabamba. Programa del día, 7:30 a 8:30, desayuno. 8:30 a 9:30, director del programa, Iglesia, Cristo el Rey, la Esperanza. 9:30 a 10:30, estudio bíblico por el doctor Ángel Polibio, tema, a ninguna enfermedad para la iglesia. 10:30 a 12:30, pastor Rodrigo Wambo, tema, la iglesia en los últimos tiempos. 12:30 a 14:00, almuerzo. 14:00 a 16:00, actividades deportivas a la luz de la Biblia. 16:00 a 17:00, 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
4: Viernes, 6:00 a 7:30, culto devocional a cargo de la iglesia Nueva Jerusalén, Gauijón Bajo. Programa del día, 8:30 a 9:30, programa, Iglesia Durán. De 9:30 a 10:30, estudio bíblico con el pastor José Luis Muyo. 11:00 a 12:30, estudio bíblico con el pastor Alberto Copa, tema, mayordomía cristiana. De 12:30 a 14:00, almuerzo. De 14:00 a 18:00, actividades deportivas. Programa en la noche,
3: animación,
4: pastor José Yagloa. 1. 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Lectura bíblica. 3. Mensaje, pastor Rodrigo Guambo. 4. Concierto de coros y grupos invitados. Coro Emanuel Pulucate. Coro Corderito Riobamba. Coro La Vid Verdadera Alausí. 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Grupo folclórico Cantores del Rey. Coro Sinaí Yaruquí Quito. Y grupo folclórico Salmos de David.
5: Sábado, culto devocional al cargo de la Iglesia Templo de Oración San Virgilio. Programa el día, 8:30, 9:30, programa Iglesia Local. 9:30, 10:30, estudio bíblico Luis Huamán, tema, responsabilidad de los diáconos. 11:00, 12:30, estudio bíblico Pastor Manuel Huamán, tema, nuevo nacimiento. 12:00 a 14:00, almuerzo.
3: 14:00 a 16:00, actividades deportivas a la luz de la Biblia.
5: Programa de noche, 19:00 hasta 23:00, dirección y animación, hermano César Caizaguano. Primero, oración inicial. Segundo, lectura bíblica. 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Ofrenda. 5. Concierto de coro, grupos invitados.
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10: 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Hora final, hermano Bernardo Paredes. 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

0: 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Atención colta, accidente en colta, hombre queda gravemente herido tras ser aplastado por su propio tractor. Un lamentable accidente se registró la tarde de este martes en cantón colta. Un hombre resultó gravemente herido luego de ser atropellado por el tractor de su misma propiedad en el sector Los Molinos, junto a la iglesia de Cajabamba. De acuerdo a información preliminar, el propietario del vehículo agrícola habría dejado el tractor estacionado sin activar el freno de mano. Segundo después, la maquinaria empezó a retroceder y terminó aplastando al mismo dueño. Moradores del sector dieron alerta inmediata. Equipos de emergencia acudieron al lugar y brindaron los primeros auxilios. El herido fue trasladado de urgencia a una casa de salud donde permanece bajo observaciones médicas. Agentes de la Policía Nacional llegaron al sitio para tomar procedimientos y levantar el informe del accidente. Las autoridades hacen un llamado a los agricultores y operarios de maquinaria pesada a revisar siempre el sistema de frenos y tomar las debidas precauciones antes de bajarse del vehículo para evitar tragedia como esta. 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Shukta wishana rikurin Riobamba manta piden la salida o sanción del jefe de cuerpo de bomberos de Riobamba por haberse demorado más de 30 minutos en atender con eficiencia el incendio estructural que inició en importadora Quitio y se extendió a otros inmuebles. La rueda de prensa ofrecida por el alcalde de la ciudad y varios funcionarios. 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
1: ¿Cuál es la sanción que se colocaría? Porque en este momento estamos frente a lo que acaba de afirmar el jefe de cuerpo de bomberos, que dice que todo se hizo bien, que todo se hizo correcto. Y frente a lo que quienes estuvimos precisamente desde el inicio, observamos que se demoraron más de 30 minutos los bomberos. Se demoraron más de 30 minutos. No fue, y en ese tema podemos observar obviamente el tema de las transmisiones y el tiempo. No es simplemente una cuestión de me parece que fueron 30 minutos. No, fueron más de 30 minutos. En ese sentido, señor alcalde y también señor concejal, ¿cuál sería la sanción que ustedes solicitarían o que se aplicarían? Porque muchos están diciendo precisamente en los mensajes, seguramente todos los colegas, precisamente que debería removerse al jefe del cuerpo de bomberos, porque de pronto la inoperancia viene desde la cabeza. Mi abuela decía que como es la cabeza, son los pies. Y en ese sentido, no es que yo le esté diciendo, pero se ha considerado eso, porque al fin y al cabo, si alguien no hace bien su trabajo, hay que ponerle a una persona que realmente lo haga. Señor concejal y señor alcalde.
2: A ver, las sanciones tienen una base legal. Toda sanción tiene una base legal. Esa base legal es la que nos va a permitir definir el tipo de sanción en caso de que se requiera. Para que se sancione a una persona necesitamos pruebas. Caso contrario, estaríamos en otros temas que ya no son los judiciales y los normativos. Por lo tanto, estamos en este momento a menos de 48 horas del evento. La primera prioridad era proteger a las vidas y apagar el incendio. Este momento estamos ya justamente en la evaluación, levantamiento de información, de documentación, la cual nos va a generar el expediente. Ese expediente lo vamos a remitir al procurador, al abogado, para que nos determine las sanciones correspondientes a los responsables. Es necesario tener este tiempo de análisis, porque la documentación es lo que se está recabando, luego de lo cual habrá el pronunciamiento jurídico al respecto. Tiene que tratarse el tema, todos los temas, con la rapidez del caso, pero también con la prudencia respectiva. El concejal Villamarín ha señalado muy claramente su afán de fiscalización inmediata de todos los casos.
0: 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Vehículo terminó dentro de una vivienda tras siniestro de tránsito en Riobamba. Un aparatoso siniestro de tránsito se registró cerca de las 11 de la noche del lunes 17 de agosto en la intersección de las avenidas Unidad Nacional y Miguel Ángel León en el centro de Riobamba. De acuerdo con información preliminar por circunstancias que deberán ser determinadas por las autoridades, un vehículo perdió el control y se impactó contra el cerramiento de una vivienda patrimonial, atravesando parte de la estructura hasta terminar en el interior del inmueble. Producto del fuerte impacto, una persona habría resultado herida, mientras que el automotor y la propiedad registraron importantes daños materiales. Organismos de emergencia acudieron al sitio para atender la novedad y realizar las acciones correspondientes. Las circunstancias y posibles causas de siniestros serán establecidas mediante las investigaciones pertinentes. Hasta el momento, no se han informado oficialmente sobre las condiciones de la persona herida ni la cuantificación de los daños ocasionados en la vivienda. 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Golpe a los lobos en Quito. Cae presunto encargado de extramuros vinculado a Colón Pico. La Policía Nacional ejecutó el operativo al tras 124 en Pichincha y logró la detención de tres personas integrantes de los lobos vinculados a la estructura de Fabricio Colón Pico. ¿Quién es el detenido principal? Según el reporte policial, entre los aprendidos está Jeremy Alfredo Jacome Buñay, alias Gato Jeremy, señalado como encargado de extramuros de la organización. Junto a él cayeron, alias Polio y alias Lalo. Entre los detenidos también consta un adolescente de 14 años, identificado solo por sus iniciales, señalado como presunto integrante de seguridad. 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Volcamiento de volqueta deja dos víctimas fatales. Guaranda. Un fatal accidente de tránsito se registró este lunes en el sector Piedra Blanca, perteneciente a la parroquia San Luis de Pambil, en Cantón Guaranda, provincia de Bolívar, donde perdieron la vida dos personas tras volcamiento de una volqueta. Según los reportes preliminares, el vehículo de carga pesada salió de la vía y cayó a un barranco que contenía agua acumulada y lodosa, la cual cubrió por completo toda la cabina como la carrocería del camión. Inmediatamente después de conocerse la emergencia, equipos de organismos de socorro y autoridades competentes se trasladaron hasta el lugar para atender el suceso y realizar los procedimientos correspondientes. Para la recuperación del vehículo se requirió el uso de una retroexcavadora debido a la complejidad de terreno y la condición de sitio donde quedó atrapado. Las identidades de las víctimas no han sido reveladas hasta el momento, mientras las autoridades iniciaron las investigaciones para establecer las causas exactas que provocaron el siniestro. 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Orlando Sagnay oficializó su candidatura para alcaldía de Colta. El escenario político de Cantón Colta suma una nueva alternativa de cara a la próxima elección electoral. Se trata del licenciado Orlando Sagnay, quien registró su candidatura por la Alianza Listas 466. Sagnay cuenta con una trayectoria vinculada a la docencia, el liderazgo espiritual y la dirigencia social y otras más. Su experiencia es estos diferentes espacios le han permitido mantener cercanía con comunidades, organizaciones sociales y sectores involucrados en los procesos de desarrollo local. Con la inscripción de su candidatura, Orlando Sagnay se incorporará a la contienda electoral. 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Chimborazo, denuncia a Bus de Cooperativa Patria por cobrar $3.75 de Riobamba a Pallatanga. Según listado de nuevos valores de los pasajes interprovinciales fija por Agencia Nacional de Tránsito, la tarifa de Riobamba-Pallatanga es $3.30. Sin embargo, el bus número 16 de la Cooperativa Patria está cobrando $3.75. Como se evidencia el ticket, el hecho ocurrió la mañana de este lunes 17 de agosto de 2026. Un llamado a los directivos de la cooperativa y la Agencia Nacional de Tránsito de Chimborazo para que tome acciones pertinentes. 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

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Prefecta de Chimborazo verifica el estado de equipo caminero. Mónica Loza, prefecta de Chimborazo, realiza una visita institucional a los talleres de la prefectura para conocer de cerca el estado de la maquinaria y el trabajo que se desarrolla para mantener la operativa. Esta visita es fundamental para identificar necesidades, fortalecer la capacidad de respuesta institucional y garantizar que los equipos estén disponibles para atender de manera oportuna los requerimientos de nuestros cantones y comunidades. Desde la Prefectura de Chimborazo trabajamos de manera permanente para que nuestros recursos estén al servicio de la ciudadanía y las acciones lleguen donde más se necesitan. 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Investigan el procedimiento empleado por bomberos de Riobamba para atender el gran incendio de 15 en Riobamba. 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Continúa el proceso de investigación del incendio registrado en el centro de la ciudad. Como parte de esta labor, el personal sostuvo una reunión técnica con inspectores de Cuerpo de Bomberos de Quito, en la que se recopiló y analizó información sobre la emergencia. Durante la jornada se revisaron aspectos como la hora de alerta, las actividades que se desarrollaban en el mueble, las condiciones encontradas por el primer bombero en llegar al lugar y estado de estructuras al inicio del incendio. Además, se reconstruyó cronológicamente la respuesta operativa y las acciones ejecutadas durante las diferentes fases de emergencia. 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Se confirma el deceso de dos mujeres a causa de un accidente de tránsito. Un percance registrado la noche de lunes 17 de agosto de 2026 en la vía Pedernales, sector Cohete. 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Actualización. Desde el ECO 911 se coordinó la atención de un incendio forestal en Ambato. Tras recibir una alerta a través de la línea única para emergencia 911, este 17 de agosto a las 2 de la tarde con 22 minutos en el sector Chachuán detrás del aeropuerto. Como información proporcionada por el Cuerpo de Bomberos Ambato, el incendio fue sofocado y mitigado luego de aproximadamente 3 horas de trabajo, utilizando herramientas de zapa y una bomba de succión. 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
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Quito. 8 distritos están en nivel de riesgo alto y medio por narcotráfico y tráfico de armas. 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Quito. 8 distritos están en nivel de riesgo alto y medio por narcotráfico y tráfico de armas.

Informe de presidencia que sustenta la renovación de estado de excepción. Punto noticias. El Distrito Metropolitano de Quito enfrenta un panorama de seguridad crítico, según la semaforización evaluatorio de riesgo actualizada el mes de julio 2026. 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Ecuador y China firmaron acuerdos para equipamiento médico, vehículos policiales y otros proyectos. El presidente Daniel Noboa se encuentra en una gira por Asia y en su visita a China se reunió con el presidente Xi Jinping. 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El presidente Daniel Noboa en su visita a China se reunió con el presidente chino Xi Jinping, en la que informó que se está avanzando en comercio, tecnología, cooperación y una nueva relación fotovoltaica con el país del sol naciente, mencionó Noboa. Según información del presidente, los dos países suscribieron varios acuerdos de cooperación que buscan fortalecer el trabajo conjunto entre ambos países en áreas estratégicos como salud, seguridad, producción, educación, comercio y transformación digital. 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Precandidatos para las elecciones seccionales suman 97 impugnaciones a escala nacional. El Consejo Nacional Electoral registró 53.500 postulantes que buscan participar en las elecciones seccionales de noviembre. Las delegaciones provinciales deberán verificar el cumplimiento de requisitos que los aspirantes no incurran en inhabilidades, pero a la par, las organizaciones políticas podrán presentar objeciones a esas candidaturas. Hasta el momento se han presentado 97 objeciones, una de ellas contra precandidata a la prefectura de Manabí por Pachacútic, Luisa González. La noche de lunes publicó en su cuenta X que ADN impugnó su candidatura y que recibió una notificación de la Fiscalía de una nueva investigación que la involucra. El recurso fue presentado por Michelle Mancheno, secretaria nacional de ADN. 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

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Elecciones seccionales 2026. Estos son los inscritos para ser candidatos a la alcaldía de Quito y prefectura de Pichincha. 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Harold Burbano, ADN Manta, Paul de San Blas, Movimiento Futuro, Galo Almeida, Centro Democrático, Wilson Merino, Movimiento, Bernardo Gijón, Sociedad Patriótica, Clara Larrea, Creo, Pavel Muñoz, Alianza Ciudadana, Unidad Popular, Partido Socialista, Linda Romero, Partido Social Cristiano, Jorge Yunda, Avanza, César Díaz, Pueblo Igualdad y Democracia. 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Caso goleada. Fiorella y Casa y tres precandidatos no gozan inmunidad electoral, según juez. En el quinto intento, la audiencia preparatoria de juicio de caso goleada se instaló. Ocurrió luego de que el juez Jairo García resolviera que Fiorella y Casa y otros tres precandidatos aún no gozan de inmunidad electoral y deben ser parte de la diligencia. 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Cae 18 de agosto de 2026, levantar la suspensión de la audiencia preparatoria de juicio contra 17 personas y 9 empresas, entre ellas de la precandidata a la alcaldía de Guayaquil, Fiorella y Casa, y los precandidatos a concejalía David Álvarez, Gastón Luis y Pedro Hidalgo. 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Un toro escapó de Camal de Baba Hoyo y se metió a un supermercado. El animal derribó las rejas del matadero
recorrió más de 500 metros y causó alboroto entre los clientes de un supermercado ubicado en el terminal terrestre de Babahoyo. El animal, en un aparente intento para evitar el sacrificio, derribó las rejas metálicas del camal municipal y escapó a toda velocidad por las calles de la capital fluminense. El recorrido no fue corto. El ejemplar atravesó dos avenidas principales, avanzó más de 500 metros hasta llegar directamente al terminal terrestre de la ciudad. 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Una mujer fue agredida en los exteriores de la morgue de Guayaquil. Un grupo de ciudadanos atacó a una mujer tras vincularla con dos muertes violentas. La víctima fue escoltada por la policía, pero se rehusó a presentar una denuncia formal. Una ciudadana víctima de múltiples agresiones físicas por parte de otras mujeres en las afueras del morgue de Guayaquil. El violento suceso, que fue captado un video y difundido a través de redes sociales, muestra cómo varias personas rodearon y golpearon a la víctima. 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Corte ratifica sentencia contra mujer que fingió ser funcionaria para vender supuestos cupos policiales en Quito. La mujer cobró 46.500 a una familia, prometiendo ingresar a tres jóvenes a la Escuela Superior de Policía. La Corte Provincial de Pichincha ratificó la sentencia de prisión en contra de Ana Belén M.M., mujer acusada de estafar miles de dólares a una familia que buscaba que su hijo y dos sobrinos ingresaran a la Escuela Superior de Policía en Quito. Ella ya recibió una sentencia de primera instancia, de 7 años de cárcel por el delito de estafa. Sin embargo, su abogado apeló ese fallo. Por su parte, Fiscalía defendió su actuación, señalando que la víctima, una madre de familia, aseguró bajo juramento que entregó a la acusada 46.500 por su hijo y dos sobrinos para que ingrese a la Escuela Superior de Policía. 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Las 7 de la noche, 56 minutos mikan. 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Daniel Noboa se reunió con el presidente de China.
Ambos mandatarios participaron también en una ceremonia oficial de bienvenida. Posteriormente mantuvieron un encuentro bilateral. 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Ministerio de Salud Pública adquiere 5.779 sillas de ruedas para personas con discapacidad en Ecuador. Así será la distribución nishpamikishkashkakuna. 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Ministerio de Salud Pública invirtió 1.47 millones en sillas de rueda de diferentes tamaños posturales y para ducha o inodoros. 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Shukta Guillana Carricorín, español detenido con maleta cargada de droga en aeropuerto de Guayaquil, aseveró que le entregaron equipaje en un hotel. 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
12: Las 8:08.

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0: Amén. Él es mi libertador. Él es mi guía, Él es mi consuelo. 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Jesús es mi libertador. 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
1: Las 11:12.

0: Un día, desperté temprano en la mañana para observar el amanecer. Ah, la belleza de la creación de Dios va más allá de la descripción. Mientras observaba, alababa a Dios por su bella obra. Y mientras estaba allí sentado, sentí la presencia de Dios conmigo, que me preguntó, ¿me amas? Le contesté, por supuesto, Señor. Tú eres mi Señor y Salvador. Entonces me preguntó, si por casualidad fueras físicamente impedido, ¿seguirías amándome? Me quedé confundido. Miré mis manos, mis piernas y el resto de mi cuerpo y pensé en cuántas cosas no podría hacer, las cosas que estaba acostumbrado a hacer. Y contesté, sería duro, Señor, pero seguiría amándote. Entonces el Señor me dijo, si fueras ciego, ¿amarías mi creación? Bueno, ¿cómo podría amar algo que no pudiera ver? Entonces pensé en todas las personas ciegas del mundo y cómo ellas seguían amando la creación de Dios. Así que contesté, bueno, es difícil pensar en eso, pero seguiría amándote. Entonces el Señor me preguntó, si fueras sordo, ¿escucharías mi palabra? ¿Cómo pudiera escuchar algo estando sordo? Entonces entendí, escuchar la palabra de Dios no es solamente por los oídos, sino con el corazón. Y contesté, es difícil, pero seguiría escuchando tu palabra. El Señor preguntó otra vez, si fueras mudo, ¿alabarías mi nombre? ¿Cómo alabaría sin tener voz? Entonces pensé, Dios quiere que yo cante desde mi corazón y mi alma. No le importa cómo suene. Debo de alabar a Dios no solo con una canción, sino cuando seamos perseguidos, debemos dar gracias con palabras de agradecimiento. Así que contesté, aunque físicamente no pueda cantar, alabaría tu nombre. El Señor me preguntó, ¿de verdad que me amas? Con valor y con una fuerte convicción le contesté enfáticamente, ¡sí, Señor! Te amo porque eres el único y verdadero Dios. Bueno, yo pensé que había contestado bien, pero Dios me preguntó, entonces, ¿por qué sigues pecando? Contesté, porque soy humano, no soy perfecto. ¿Por qué en tiempos de paz te alejas de mí? ¿Por qué en tiempos de crisis es que me buscas? No pude contestar eso. No pude. Las lágrimas me lo impedían. El Señor continuó, ¿por qué cantas solamente en la iglesia o en otras actividades? ¿Por qué me buscas solo en momentos de adoración? ¿Por qué pides tantas cosas egoístamente? Las lágrimas continuaron rodando por mis mejillas. ¿Por qué te avergüenzas de mí? ¿Por qué no predicas mi palabra? ¿Por qué en tiempos de persecución vas a llorar a otras personas cuando te he ofrecido mi pecho? ¿Por qué tantas excusas cuando te he dado la oportunidad de servir en mi nombre? Traté de responder, pero no tenía respuesta que dar. Te he bendecido con la vida. Te he hecho no para que la botes. Te he dado talentos para que me sirvas, pero te rehusas. Te he revelado la palabra, pero no buscas en ella sabiduría. Te hablo a tus oídos y los cierras. Te he mandado mis siervos, pero tú los echas de ti. He escuchado todas tus oraciones y las he contestado todas. ¿De verdad que me amas? No podía contestar. ¿Cómo podría? Estaba confundido con mis pensamientos. No tenía excusas. ¿Qué podía decir a todo esto? Cuando mi corazón dejó de llorar y las lágrimas dejaron de fluir, dije, Señor, perdóname. No merezco ser tu hijo. Y el Señor contestó, en esto consiste mi gracia. por eso.
1: Las 11:27.

Jesús, fortaléceme. Ayúdame, Señor, porque la lucha es tan fuerte y yo me siento tan débil para pelear. Dame sabiduría, lléname de tu poder. Dime cómo vencer las tentaciones, porque he fallado. Me es fácil hacer cosas que no debo hacer, y esta es la batalla de todos los días. Aunque reconozco, Señor, que he dejado de orar y leer tu palabra. Por eso me siento como desprotegido. Los dardos del enemigo me han herido. Pero en este momento y en este lugar, yo te pido con todo mi corazón que me perdones, que sanes mis heridas y me levantes una vez más en tu luz para poder pelear. Pero ahora no en mis fuerzas, sino en el nombre de Jesús.

¿No sabes tú que yo fui el que crucifiqué a Jesús y que públicamente lo exhibí en una cruz? Soy el príncipe de este mundo, pues demostré mi dominio y mi poder. Y tú, siendo tan debilucho, ¿crees que me vas a vencer?

Recuerda, hijo mío, yo ya vencí por ti. Y cuando tú peleas solo, es porque te apartas de mí. Pero hoy te digo, levántate en mi nombre, que sobre todo nombre es. Ponte la armadura para que puedas resistir. Saca la espada del Espíritu, que es la palabra que te di. Y pelea, hijo mío. Pelea sin temores. Es cierto, Satanás es el príncipe de este mundo. Pero yo soy el Rey de Reyes y Señor de Señores.

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1: Las 11:40.

0: ¿Cuál es ese nombre sobre todo nombre? ¿Cómo dice? Jesús. Aplaude fuerte a Cristo.
1: Las 12 en punto y 4 minutos.

0: Y no sé de usted, pero ese ruido hace que a mí se me pongan los pelos de punta. Simplemente imagínese lo que podría ocurrir si uno agarrara un alambre con corriente de alto voltaje. Seguidamente escucharemos la historia de un hombre que hizo eso y ha vivido para contarlo. En nuestra audición de hoy de Enfoque a la Familia. Les habla Daniel Guzmán, quien les da una cordial bienvenida a este programa con nuestro anfitrión, el psicólogo y famoso autor, Dr. Dobson. Antes de comenzar hoy, queremos hacer una advertencia a los padres que nos escuchan. Este tema podría ser un poco explícito para los niños pequeños.
1: Tiene razón, Daniel. Es mejor que ustedes, padres, mantengan ocupados a sus hijos pequeños en otra parte de la casa durante los próximos 15 minutos. Tenemos a un invitado en nuestro estudio, quien tiene una historia absolutamente increíble que contarnos. Es Chuck Thiemann, quien fue instalador y reparador de líneas eléctricas y luego técnico de contadores para una compañía de electricidad hasta 1984. Ha estado casado con Terry por 18 años y viven en Blackwell, Oklahoma. Chuck, quiero escuchar la historia que completamente cambió su vida hace algunos años.
2: Fue el primero de mayo de 1980. Yo trabajaba como un instalador y reparador de líneas para la Compañía Rural de Electricidad en la parte norcentral de Oklahoma. Mis compañeros y yo creíamos que estábamos trabajando con una línea que estaba muerta.
1: Es decir, que no tenía ninguna electricidad circulando por ella.
2: Exacto. Pero la verdad era que sí la tenía. Mientras estaba subido en el poste, extendí la mano y toqué la línea y 7.200 voltios de electricidad circularon por mi cuerpo. Está de más decir que por unos minutos estuve allí en una condición bastante mala.
1: ¿Cuánto tiempo estuvieron circulando los 7.200 voltios por su cuerpo?
2: Solamente por unos segundos.
1: ¿Y qué fue lo que paró la electricidad?
2: Hay dos teorías. Una es que la electricidad me quemó la yema de los dedos de la mano izquierda. Entonces viajó a través de mi cuerpo y salió por el pie derecho. Otra teoría es que un interruptor automático se disparó, lo cual hizo que la línea quedara sin electricidad por un segundo. Quizás eso fue lo que hizo que yo pudiera soltarme de la línea. No lo sé por seguro. Creo que la causa fue que se me quemó la yema de los dedos. Pero, ¿quién sabe? Y realmente no tiene importancia. La electricidad destruyó el hueso metatarsiano, que es el hueso relacionado con el movimiento del dedo gordo del pie, y también rajó mis botas, haciendo una rajadura de probablemente 10 a 12 centímetros de ancho.
1: ¡Qué barbaridad!
2: Para que usted se haga una idea de cuán poderosa es la electricidad, le diré que después del choque eléctrico, yo estaba tan flácido que la parte de atrás de la cabeza golpeaba contra los tacones de mis botas. Mientras que todavía yo estaba colgando del poste, mis compañeros me dieron resucitación cardiopulmonar.
1: Así que usted todavía estaba arriba en el poste.
2: Sí. Una cosa que probablemente me salvó la vida ese día fue que todos los trabajadores de esa compañía han recibido un entrenamiento de seguridad fantástico. Inmediatamente ellos supieron qué era lo que tenían que hacer y las técnicas de primeros auxilios que usaron conmigo surtieron efecto. Me hicieron lo que se llama la maniobra de Heimlich y eso forzó la entrada de aire en mis pulmones. Después me dieron vuelta y me administraron resucitación cardiopulmonar antes de bajarme del poste.
1: Ahora bien, Chuck, usted había trabajado como instalador y reparador de líneas desde hacía mucho tiempo. ¿Cómo fue que cometió ese error? ¿Cómo fue que agarró un alambre que tenía electricidad? ¿No es eso algo acerca de lo que comúnmente usted sería muy precavido?
2: Sí. Yo personalmente había conectado un cable a tierra. Es decir, había cortado la electricidad porque íbamos a tender un cable a lo largo de esa área. Yo pensé que otro de los trabajadores iba a apagar el lado principal de los 7.200 voltios. Mis compañeros y yo no nos comunicamos muy bien. Eso fue lamentable, pero estoy agradecido por la forma en la que todo ha terminado.
1: Permítame hacerle una pregunta un poco técnica. Yo he entendido siempre que no es el voltaje lo que mata a alguien, sino el amperaje. ¿Es cierto eso?
2: Sí. Es el amperaje.
1: ¿Cuán alto era el amperaje?
2: Es difícil de medir con exactitud. Veamos si puedo calcularlo. Creo que en ese momento teníamos en la línea interruptores automáticos de 50 amperios. Así que, si multiplicamos 7200 voltios por 50 amperios, el total sería el amperaje.
1: ¡Qué barbaridad! Así que luego lo bajaron a usted a tierra y para entonces su corazón estaba latiendo nuevamente.
2: Sí.
1: Muy bien, ¿y qué sucedió cuando usted llegó al hospital?
2: El doctor Moyer, que estaba encargado de la sala de emergencia, me dijo que yo tenía dos opciones. Podía ir a Oklahoma City o a Tulsa. Yo elegí Tulsa simplemente porque mi hermano vivía allí. Esa fue la primera bendición disfrazada, porque entonces en Tulsa había uno de los 10 centros principales de cuidado de personas que han sufrido quemaduras.
1: ¿Y se esperaba que usted sobreviviera?
2: No. La primera noche existía 10% de posibilidad de que siguiera vivo. Mi corazón estaba dando 220 latidos por minuto y la presión sanguínea era de 220 sobre 180. Así que pasé por momentos muy difíciles. Pero en medio de todo, tuve la seguridad de que Dios estaba cuidándome. Un capellán me visitó antes de que yo tuviera mi primera operación y me preguntó, ¿le gustaría que orara con usted? Y le dije, bueno, si eso le hace sentirse mejor.
1: ¿Ya usted le había entregado la situación al Señor?
2: Sí, se la había entregado totalmente. Cuando estaba en la unidad de cuidado intensivo, sabía que Dios tenía control de toda la situación.
1: Ahora bien, cuéntenos acerca de las intervenciones quirúrgicas que le hicieron. ¿Cuántas semanas estuvo en el hospital?
2: Bueno, durante el transcurso de 10 semanas tuve 5 cirugías mayores y luego tuvieron que hacerme otra amputación en el mes de noviembre.
1: Finalmente perdió un brazo y una pierna.
2: Así es. Me fueron amputados el día 10 de junio. Después de la cirugía, cuando estaba en una habitación como convaleciente, realmente comencé a leer la Biblia porque tenía algunas preguntas a las que quería encontrar respuesta.
1: Chuck, cuéntenos un poco acerca de cómo fue todo después de su operación y de haber perdido un brazo y una pierna, porque hay personas que nos están escuchando en este momento, las cuales han sido desfiguradas por el cáncer o por distintos accidentes y problemas físicos. Saber de su experiencia, especialmente en relación con su fe, podría ayudar a esas personas.
2: Las amputaciones son dolorosas. No hay duda de que ese ha sido el dolor más grande que he experimentado en mi vida. Recuerdo que realmente esa fue la primera vez que lloré. Lloré anhelando que me dieran medicina para el dolor. Había luchado muy bien contra el dolor durante el periodo inicial, pero cuando el doctor Perry entró en mi habitación y me vio llorando, dijo, «Si Chuck está llorando es porque tiene dolor. Pónganlo a dormir de nuevo». Ahora yo le digo a la gente que va a tener una amputación. Durante las primeras 48 horas, no se opongan a que les den medicina para el dolor.
1: Así que usted no lloraba porque había perdido dos extremidades. Lloraba de dolor.
2: Realmente, no lloré porque había perdido mis extremidades hasta una semana más tarde. Entonces, de pronto, me golpeó muy fuerte la realidad de que yo era un hombre con solo un brazo y una pierna y no sabía cómo iba a salir adelante en una sociedad de personas con dos brazos y dos piernas. Creo que fue entonces cuando comencé a tener dudas. Pero ese fue también el momento cuando Dios me dio el versículo que yo necesitaba. Agarré una Biblia y leí Mateo, Marcos, Lucas y Juan. Nada en ninguno de esos libros realmente tocó mi corazón. Entonces, leí Romanos, capítulo 5, versículos 3 al 5, que es el pasaje de las Escrituras sobre el cual me apoyo. Declara que podemos regocijarnos cuando tenemos pruebas y problemas, porque sabemos que son buenos para nosotros. Desarrollan carácter, y el carácter desarrolla paciencia, y la paciencia desarrolla la fe que Jesús puede usar para obrar en nuestros corazones de ahí en adelante. Yo creo eso. Yo creo que tengo mucho por lo que debo estar agradecido. ¿Sabe? Cuando leí los primeros 4 libros del Nuevo Testamento, me di cuenta de que estaba sintiendo lástima por mí mismo, y no debía sentirla. Estaba acostado en un centro para el cuidado de personas que habían sufrido quemaduras, rodeado de amor. Muchas personas me habían enviado tarjetas y cartas, y habían orado por mí. Yo sentía mucho poder en esas oraciones. Un domingo por la mañana, mi suegro vino a verme a mi habitación. Yo había estado pensando en los evangelios que había leído y le dije, Bel, como usted sabe, no hay nada de lo que deba estar asustado o avergonzado, porque estoy tan rodeado de todo este amor. Jesús caminó sobre esta tierra y Él era perfecto, sin ningún pecado en su vida, y la gente se rió de Él, lo escupió y lo apedreó. ¿Por qué debo sentirme triste por lo que me ha ocurrido? ¿O por qué debería llorar en comparación con lo que Jesús experimentó? Este es simplemente un problema pequeño.
1: Esa es una actitud muy madura. Yo sé que realmente su actitud positiva le ayudó a usted en su recuperación. Chuck, lo siento, pero se nos ha acabado el tiempo de nuestro programa de hoy. Muchas gracias por haber venido a compartir su historia con nosotros. Yo sé que ha sido una gran ayuda para muchos de nuestros oyentes que quizás estén pasando por un tiempo difícil en sus vidas.
2: Una cosa que me hace sentir mucho gozo es saber que quizá mi situación pueda ayudar a otros en sus momentos de crisis.
1: Bueno, yo creo que puede estar seguro de eso.
2: Espero que así sea.
0: ¡Qué historia más inspiradora! Quisiera que usted hubiera podido ver los ojos de Chuck mientras la relataba, porque podría haber visto cuán profunda es su fe en Dios y con cuánta sinceridad ha compartido con nosotros todo lo que tenía en su corazón. El conseguir respuestas y dirección cuando uno está sufriendo puede ser algo difícil. Por eso le recomiendo la lectura de este excelente libro titulado Algunas de las maneras en que Dios nos sana, escrito por Joy Dawson y publicado por la editorial Unilead. En este libro, la autora nos presenta un enfoque bíblico equilibrado sobre el tema de la sanidad divina y lo respalda con su propia experiencia. También quiero recomendarle el libro que tiene por título Sobre el Yunque, escrito por Max Lucado y publicado también por la editorial Unilead. Muchas veces es en los tiempos difíciles cuando encontramos el mayor cambio personal. En este libro el autor nos hace entender este proceso doloroso y confuso. Haciendo uso de su extraordinaria habilidad como escritor, Max Lucado hace varios relatos acerca de cómo Dios obra en las vidas de los que son suyos para conformarlos a su imagen. 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

canción, El ritmo de Guaylas. Póngase de pie, por favor, y vamos a danzar ahora. Este tema lleva por nombre Decisión.

Amén. No puede ser este mundo nuestro hogar. Eso bien lo sabemos.

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6: Muy buenos días, señores.
7: Buenos días.
6: Ya están todos completos.
7: Sí.
6: Pasen los novios, por favor, adelante.
7: Gracias.
6: Y también los dos testigos, por favor. Tomen asiento, por favor. Necesito los documentos, las cédulas de los novios.
3: Aquí está.
6: Y de los testigos también.
2: Venga, jefecito.
6: A ver, el público, vamos a poner de pie para iniciar con este acto matrimonial. ¿Hay alguien en el público que quiera oponer a esta pareja? En vista que no hay nadie, vamos a proceder con la lectura del acto matrimonial. Riobamba, 24 de julio del 2015, acto matrimonial. Conforme a la ley de nuestra Constitución, en vista del cumplimiento de todos los requisitos exigidos por el Código Civil y por la voluntad de las partes, se realiza el siguiente acto de unión de la sociedad conyugal entre el señor Humberto Caizabano, con número de cédula de ciudadanía 060-30-14-899, de nacionalidad ecuatoriana, de profesión ingeniero en alimentos, hijo legítimo de Jacinto Caizabano y de Encarnación Nogales, y la señorita Lucía Yambay, con número de cédula 060-41-72-28-2, de nacionalidad ecuatoriana, de profesión contadora pública, hija legítima de Jacinto Yambay y de Mónica Paucar. Si está bien, todos los datos registrados, por favor.
5: Sí.
2: Sí.
6: Entonces, si está bien todos los datos, vamos a continuar con la ceremonia. Señor Humberto Caizabano, ¿acepta a Lucía Yambay para amarla y respetarla como su legítima esposa?
2: Sí, acepto.
6: Señorita Lucía Yambay, ¿acepta a Humberto Caizabano para amarla y respetarla como su legítimo esposo?
5: Sí, acepto.
6: Entonces, vamos a proceder a las firmas. A ver, los novios van a firmar. Aquí en esta acta van a firmar, por favor. Listo, muy bien. Y también los dos testigos. El otro testigo también. Muy bien. Entonces, los novios van a tomarse de las manos. A ver, con confianza, con confianza. Como autoridad que me confiere la ley y por cumplir todo lo establecido en la misma, les declaro marido y mujer. El novio puede besar a la novia. Muchas gracias, felicitaciones a esta nueva pareja. Pueden retirar la cédula abajo y estas cédulas se quedan aquí.
3: Gracias, gracias.
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2: Gracias, primo, compañero Chicamonte.
8: Ya sabe, ya, no es que vamos a ir con compañero Anguila Chimda, tengo que hacer una crónica.
2: ¿A qué estaríamos en Guimare?
8: No, yo voy a hacer algo puntual, Gercán. Voy a estar a
2: las 11 van a ir. Con todo.
8: 11, un minuto, Gercán.
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8: 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Mañana, primo.
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8: 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Bueno, con todo felicitaciones, primo.
3: Ya pague, primo, pague.
8: Abracito de cosa más que. 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Amor.
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Makipi waktashon con antuta. Saluda a la persona que está a tu lado, dígale buenas noches. Que Dios te bendiga. Dile a la persona que está a tu lado, salúdele. Saludamos también a nuestro hermano pastor Juan Anilema. Gracias por la invitación. Saludamos también a los que quienes siguen por el radio El Buen Sembrador, y también por las redes. Muchas gracias. Que Dios bendiga. Tomen asiento. Teripaiche con Antuta. 30 minutos tacharini, por favor. Ajimikanga o payaricho. Un rato, Dios poximita. Compartí su ninchi con Antuta. Ok, pastor. Domingo, si no tengo que pastor Juan, si no tengo que pastor Antonio, Kaishu Okikuna. Dios bendiciacho con Antuta. Nacho, ¿listo, canchi? ¿Estamos listos? Efesios capítulo 2, versículo 16. Hazte rimazo. ¿Cómo descubro mi llamado? 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Pero con antuta ricuso, ¿cómo descubro mi llamado? 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Pero la pregunta es, ¿has descubierto el llamado? Efesios capítulo 2, versículo 16. Por favor, sentadito, rizazo, Dios paximita. La palabra del Señor en esta noche. Micrófono, creo que está mal. Honrando al Padre, al Hijo y al amado Espíritu Santo. Y mediante la cruz reconcilió con Dios ambos un solo cuerpo, matando en ella las enemistades. Vino a anunciar las buenas nuevas de paz a vosotros que estáis lejos y a los que estaban cerca. Por medio de él, unos y los otros tenemos entrada por el mismo Espíritu al Padre. Así que ya no sois extranjero, ni anduvisteis, sino con ciudadanos de los santos y miembros de una o miembros de la familia de Dios. Conangatapore, ¿eres extranjero o eres la familia de Dios? Mayormente conampuncha, último poncha conabica, iglesia pica, gente gonaca, tocumushkami, tocumushkachigmi, como extranjeros. En diácono hay extranjeros, en coro hay extranjeros y algunos hasta terroristas. Por ejemplo, hace poco llegó el extranjero, este venezolano, un extranjero metido en Ecuador. Y noticia alguna, habla mal del Ecuador, habla mal de la lengua, de la cultura, desprecian, difaman, rechazan. Porque es un extranjero. Los ecuatorianos viven mal, visten mal,
Un extranjero metido en Ecuador. Y noticia alguna, habla mal del Ecuador, habla mal de la lengua, de la cultura. Desprecian, difaman, rechazan. Porque es un extranjero.

Chaika iglesia ocupa de repente ministerio ocupa y hay cuspa chasna extranjero gente gona ese espíritu de extranjero y hay cuspaca nunca jamás mana avance ministerial taca apoyangacho. Cuando llega un espíritu de extranjero habla mal del pastor, habla mal de la iglesia, habla mal de un hermano, habla mal de la otra hermana, se ríe, se burla, hace chisme y al último se convierte como un terrorista, hasta puede dividir iglesia. Por eso en el nombre de Jesús, en su casa como pastor, como líder o ministerio, tiene que estar despierto, que no entre un extranjero, que no entre terroristas, porque la Biblia dice nosotros fuimos, teníamos enemistades, fuimos enemigos de Dios, fuimos enemigos en la iglesia, pero cuando Cristo vino, cuando Cristo llegó a nuestras vidas, rompió esas enemistades, ahora seremos la familia de Cristo, con ciudadanos del reino de Dios. A su nombre, si tú crees, alabe al Rey de Reyes, sé grande, señores, a su nombre. Con cuidado, señores, damas y caballeros, en tu ministerio haya extranjeros, porque eso te va a hacer daños. Eso no va a dejar que avance la obra. A su nombre. Tiene que entendernos que Dios te quiere llamarnos, que Dios te quiere. Porque aquellos que son extranjeros, hermanos, siempre, siempre va a deshonrar, siempre. Marcos capítulo 6, versículo 1. Marcos capítulo 6, versículo 1. Todo extranjeros, toda persona que no es familia, siempre va a deshonrar, despreciar, desvalorizar, nunca va a querer obedecer, nunca va a querer sujetarnos. Mana casusa ninga, mana balichisa ninga, siempre desprecianga, siempre rechazanga. Eso pasó con mismo Jesús. Jesús gagarkami, capítulo de Tayangapo, Marcos capítulo 6, versículo 1 en adelante. Jesús gagarkami, Nazaret manta. Ayeto Pajarisha, por favor, silencio. Jesús era de Nazaret. Paipagiaya carpintero. Paipa familia kuna charirka, wauki y panikuna. Chinayate Galilea, shuktik lugares kuna pica. Jesús ka milagros, señales, maravillas, prodigios, demasiado de rurakurka. Pero Jesús que ti gran cuti Nazaret man, pai pa yachta, pai pa familia man. Ejemplo de Churashbaka, Pastor Pablo San Giselmanta. Dios ocupa con Guayaquilpe, Dios ocupa con Quitupe, Dios ocupa con Ventanaspe. Cuti nyuka nisha, ti gracias en Ashbaka nyuka yachta man. Ti gracias en Ashbaka nyuka familia pan man. 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Es lo mismo Jesucristo que regresa a Nazaret man. Nazaret batigra pica. Jesús uyaiche, uyaiche. Jesús cargado de milagros, cargado de señales. Las turbinas del cielo estaba encendida, pero cuando llega a Nazaret, gente kunaka burlarkami, gente kunaka acercami. Kaicho Jesús kakanga, kaicho chayka maná. Caiga familia con un lápiz parpintero, mana caiga gangacho. No querían honrar. Dice que la había incredulidad, dureza. Con apunta, chasnate, iglesia con tu cuscanchi, tu cusca con la. 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Cay cantachi, camanaje, parlan. Cay camanaje, entendichen. Mana casuso, ninche, mana obedece, ninche. Si chay.

espíritu de extranjero, hay espíritu de terroristas, campi, campi, iglesia bíblica, nunca, jamás, ni mamana tukungicho. 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Nunca. Usted puede ir mejor teología, mejores seminarios, mejores estudios bíblicos, nunca jamás a nada llegaremos. Nunca. Pero pi huilla cajpi, pi parla cajpi. Respeto tacharingue, honra tacharingue, valorizangue, casungue, upayaringue, sujetarengue. Los cielos se van a abrirnos. ¿Cuántos aman a Dios? Yo quiero que usted se alce la mano, todos los que aman a Dios. Los que no aman, no alcen. A ver, todos los que aman a Dios. Arriba, arriba, mapingaechi. Todos los que aman a Dios tienen que obedecer la palabra. Todos los que aman a Dios tienes que obedecerlos. O sea, obediencia a Dios y a la palabra. Aquí está todo. Jóvenes de esta generación, los que me están escuchando por redes sociales, hoy más que nunca defiende que en su iglesia, en su ministerio, la autoridad máxima sea la palabra de Dios. Pero algunos, yo he visto en diferentes lugares, más valorizan el estatuto, el reglamento. Yo considero secundario porque es necesario. Pero esto debe ser. Si cambian iglesia, pero ministerio, pero Biblia, la autoridad máxima que explica, la iglesia va a crecer, va a multiplicar. Eso sucedió en la iglesia primitiva. Pero si estatuto está manejando, la Biblia está en segundo lugar, yo no sé a dónde llegarás, no tengo yo buenas noticias. Pero esto debe ser la autoridad máxima. Por eso, señores jóvenes, queridos, hoy más que nunca defiéndalo, que la palabra de Dios, que sea la autoridad máxima. No porque un hombre habla, una familia habla, sino la palabra del Señor. A su nombre. ¿Cuántos aman a Dios? Hechos capítulo 13, versículo 2. Una iglesia sin pastor no es iglesia. Este es otro mensaje. Porque la iglesia, primeramente en la iglesia primitiva, levantó con un pastor, con un líder, antes de salvar almas. Una cooperativa es un gerente, no es cooperativa. Un carro sin chofer no es carro. Una iglesia tiene que haber un pastor que sea guiado. Hechos capítulo 13, versículo 2. ¿Cómo descubro el llamado del Señor? Ministrando esto al Señor y ayunando, dijo el Espíritu Santo: apartad a Bernabé y a Saulo para la obra, lo que he llamado. Delante de Dios estoy en esta noche. Nunca jamás yo he dicho a ninguna organización, ningún estudios teológicos, ni a mi pastor que mis cobertura, a nadie hasta el momento, diciendo: nómbrame de pastor, llámame a mí, yo ya he preparado, yo ya he estudiado. Jamás. Tal vez en tu iglesia falta un pastor, falta un líder. Aplica lo que dicen Hechos capítulo 13, versículo 2. Ellos entraron en ayuno, en oración, y el Espíritu Santo a través de un hombre y habló y le dijo: Bernabé, Saulo, ustedes tienen llamado. Hechos capítulo 20, versículo 28. Por tanto, mirad por vosotros y por todo el rebaño, en que el Espíritu Santo has puesto como obispo.
que el Espíritu Santo ha puesto como obispo. Palabra obispo significa líder o significa sacerdote, significa pastor. Yo no conozco, tal vez no existe ni un seminario o instituto bíblico que puede nombrarnos como pastor. Puede nombrarnos, pero el llamado de Dios tiene que nacer en el mismo corazón de Dios. El llamado tiene que nacer en el corazón de Dios. Y cuando nace en el corazón de Dios, entonces el Espíritu Santo habla a través de un hombre de Dios. Entonces lo declara y lo dice: tú eres un hombre llamado por Dios. A su nombre. Jeremías capítulo 3, versículo 15. Cuando es llamado por Dios, cuando nació en el mismo corazón de Dios, ese hombre se convierte como un padre de una casa, se convierte con un corazón de Dios. Jeremías capítulo 3, versículo 15. Os daré pastores según mi corazón, para que apaciente a mi pueblo con ciencia y inteligencia. Entonces, llamado de Dios tiene que nacer, Guacharina Can y Guacharina Can, en el mismo corazón de Dios. Entonces, cuando es llamado por Dios, entonces ese pastor se convierte como padre en una casa, en una familia, y va a tener una santa paciencia como de una madre. Pero si no es por llamado por Dios, tal vez puso un seminario, tal vez puso una organización, tal vez puso alguien en la vida, ese hombre no va a tener pasión por Dios, no va a tener pasión por las almas. Va a tener un corazón como de un padrastro. Jeremías 23, 1. Ay de los pastores que destruyen y dispersan las ovejas de mi rebaño, dice Jehová. Kunampunja may yakta kunapi chay sucesos kunamitian. Si no es por llamado de Dios, ya nace poner precio o cantidades para todo. Un mensaje le cuesta tanto, una dedicación le cuesta tanto, un matrimonio le cuesta tanto. ¿Por qué? No ama a Dios, no ama almas. Eso ya el dinero de adelanta. Tal vez altar y llaman a edificar.

ovejas, dime rebaño, dice Jehová. Pero cuando es amado por Dios, tiene pasión por Dios, tiene pasión por las almas, todo tiene que hacer por amor a Cristo, por amor a las almas, sin cobrar nada, sin poner precio, solamente por la gracia de Dios. ¿Cuánto dicen amén? ¿Cuánto dicen gloria a Dios? ¿Cuánto alaban al Rey de Reyes, Señor de Señores, a su nombre? Cuando es llamado por Dios, tiene una visión larga. Y cuando es llamado por los hombres, tiene una visión corta. Visión corta con una iglesia para adentro. Mi familia, mi yacta, mi barrio, entre nosotros, entre bilingüe, nada más. Haremos una campaña, haremos un aire libre. A ver, diáconos, ¿están de acuerdo o no están de acuerdo? ¿Apoyan o no apoyan? Si los diáconos dicen, los líderes dicen no, entonces no se hace. Visión corta. Pero el que tiene llamado de Dios conforme al corazón de Dios, tiene visión larga. De puerta para afuera, hagamos un aire libre.

0: grandes maravillas. A la gloria de su nombre. ¡A su nombre! Por eso tiene que estar primero que Dios te llame antes que llame la gente. Primero que seas nacido en el mismo corazón de Rey de Reyes, Señor de Señores. Si Dios te llama, Dios te respalda. ¡A su nombre! Cuando Dios te llama, a mí hasta ahora siquiera 5 veces me han llamado para matarme. Yo quisiera que ustedes hablen más mal de mí yo para estar contento. Yo quiero que ustedes hablen mal. Eso me alimenta. 5 veces me amenazaron de muerte. Te vamos a matar, te vamos a poner sicario, te vamos a escolar ciencia, le corremos a plomo, todo. Cuando eres llamado por Dios, caerán a tu lado 1,000 y 10,000. Mas a ti no te llegará. ¿Cuántos dicen amén? A su nombre. Por tanto, así dice Jehová de los ejércitos. Versículo 2 de Jeremías 23, 2 dice: por tanto, así ha dicho Jehová, Dios de Israel, a los pastores que se apacientan mis ovejas. Vosotros detestáis mis ovejas y espantáis, y no habéis cuidado. Y aquí yo castigo la maldad de vuestras obras, dice Jehová. El llamado de Dios, ser un pastor, ser un líder, es una carga, es una responsabilidad grande. ¿Sabes? Yo Canine siempre, iglesia Benini y ministerio Benini, yo va a estar siempre contento cuando usted levante. Tal vez no sé qué iglesia ya está cuando más no va a tratar de cumplir unos 20, 30 años. Yo estoy orando al Señor de aquí a unos 5 años, que no sé cuántos pastores quiero que Dios levante, que me use para que ellos se levanten. Ese es mi anhelo, mi deseo. Porque el Evangelio de Cristo tiene que ensanchar, tiene que avanzar, tiene que multiplicar. El día que yo me muera, entonces ¿quién va a quedar? Porque el Evangelio no es mío. Tiene que ensanchar. Manacho, may hay instituciones, may estudio una vez, Nacho, buenos estudiantes, buenos profesionales salen porque habían buenos maestros. Entonces un ministerio, un alguien que Dios le ha puesto, salen buenos salmistas, buenos predicadores, porque estaba la presencia de Dios haciendo grandes proezas, grandes maravillas. A Él sea la gloria, a Él sea la alabanza, a su nombre. Nucanchic deseo, Nucanchic anhelo, edificar, que otro se levante, que otro se multiplique. Hay que dejar muchos legados. A su nombre. Primera a los Corintios, capítulo 4, versículo 14. Primera a los Corintios 4, 14. Pablo, escúchenos. Pablo nunca tuvo esposa, tampoco tuvo hijos naturales. Pablo siempre tuvo hijos espirituales. Corintios 4:14. No escribo esto para avergonzarnos, sino para amonestarnos como a hijos míos amados. Aunque tengáis 10,000 años sin Cristo, palabra años significa tutores, maestros, consejeros. No tendréis muchos padres, pues en Cristo Jesús yo os engendro por medio del Evangelio. La pregunta es: ¿tienes un pastor con un corazón de padre o tienes un pastor con un corazón de padrastro? Porque un padre, señores, un padre va a llamar, Un padre va a escribir, un padre va a visitar, un padre va a ayudar, un padre va a dar la mano para que levantes, pero un padrastro no, señores. Nunca visita, nunca llama, nunca ayuda. Cuando un hijo cae, cuando un hijo equivoca, un padre que ama a Dios, un padre que ama al alma, va a decir: no importa lo que pasaste, levántate. Te va a animar, te va a motivar, te va a levantar, te va a dar la mano para que llegue a los propósitos de Dios. Cuantos alaban al Rey de Reyes y Señor de Señores, a su nombre. Si un pastor a ti te escribe o a ti te llama, a ti te llega a tu casa, no es porque no te quiere, porque te quiere como hijos míos amados. Hebreos capítulo 12, versículo 6. Hebreos capítulo 12, versículo 6. Mira lo que dice la palabra del Señor. Porque el Señor al que ama disciplina y azota a todo el que recibe por hijo. Si soportáis la disciplina, Dios trata como a hijos. Porque qué hijo es aquel quien padre no disciplina. Pero si deja sin disciplina, de lo cual todos han sido participantes, entonces sois bastardo y no hijo. Si pastor mana corregispa, mana ayudaspa, mana yachachispa, mana edificaspica, esa persona, dice la Biblia, seguirá siendo bastardo. Pero cuando alguien te corrige, tal vez tu pastor te dice: levántate, cámbiate, ya deja esas malas cosas, deja ese mal carácter, está diciendo: vas a dejar de ser bastardo y vas a ser hijo. Vas a decir que eres inútil, vas a ser útil. ¿Cuántos sabios están en esta noche? ¿Cuántos útiles están en esta noche que pueden alabarnos al Rey de Reyes y Señor de Señores? A su nombre. Ahora, aquí necesita la honra. Porque en una iglesia efectían ovejas que saben obedecer, ovejas que no saben obedecer. Ovejas que saben honrar, ovejas que no saben honrar. Hebreos 13:17. Obedeced a vuestros pastores y sujetaos a ellos. Cae iglesia, cae comunidad, el mejor predicador, el mejor respetado, el mejor honrado es tu pastor. Ñati camba contra pastor y maspa, despreciesma mana valichispa. Yo aprendí la honra, la obediencia. Es por eso, si yo escucho que esté hablando mal de mi pastor, van a tener problemas conmigo. Biblia ninach, honra a tu padre. Otra en tu madre, che mana jacta chay, mana gricuna guna que de repente mamá pa sotita tu magpica y allá pa sotita tu magpica, hasta guerra, hasta macana, hasta sangre te adorca. Cuidado, no te metas con mi papá. Cuidado, no te metas con mi mamá, ya sabe. Can entendiguemos chayta. Cuidado, ¿quién está hablando mal de mi pastor? ¿Quién está despreciando mal de mi pastor? Ya sabe, el que mete se va a meter conmigo. Tú tienes que defender, tú tienes que honrar. Quiere que Dios te honre, quiere que Dios te levante. Honre al hombre de Dios, honre a su pastor. Obedece, sujete lo que dice la Biblia. Entonces seremos honrados por Rey de Reyes y Señor de Señores. A su nombre. Obedeced a vuestros pastores y sujetaos a ellos, porque ellos velan por vuestras almas como quien le han de dar cuenta. Pastores, Kaipi Kakuna, una responsabilidad grande. Jesús, vamos vaca, ñukanchikta mari cuenta tu manga. Ni siquiera diácono charto que nada tu mangaka.
1: Porque en la Biblia no dice diáconos, porque diáconos son servidores, siervos y servidores. Jesús viene y le dice: vamos a ponerle un canchigazo. O que Mario de Chorazo como chofer de un carro. Yo con 40 choferes para ir carro, Berizo. Choferes profesionales. Y de repente, cuando sufre un accidente, ¿a quién le ataca? Al que estaba en volante, al que estaba en chofer. Cuando de repente se cae una cooperativa, casi no se toma en cuenta a los que trabajan en la oficina. ¿Sabes a quién le ataca? Al gerente. Cuando un matrimonio se fracasa, el problema, la culpa tenemos los hombres. Oye, Israel. Oye, cabeza. Oye, esposo. Amarás a Jehová tu Dios. Señor, canche Dios, paxime niscalera, pacta chinchima. Porque orden de cacunca. Su carro hace viaje rechunca. Chofer, mare, aunque su tecuna dormirecho, aunque su tecuna saicurecho, chofer, mare, atento y acota ubiaspa, mananyawi de huichcaspal, avanzana rinacán. Señor, canche guase. O matrimonio, más que guabajona desanimarenga, guarme desanimarenga, yo canchi caricona mamar Dios, autoridad, orden de acacusca nispa. Oye, Israel, oye, cabeza, oye, esposo, ame a Dios. Entonces, señores, nosotros somos hombres, primero en ayunar, primero en doblar rodillas, primero en congregar, primero en ofrendar, primero en diezmar. Nosotros debemos ser ejemplos. Si nosotros amamos a Dios con todo corazón, con toda el alma, con toda fuerza, nuestras esposas, nuestros hijos harán grandes proezas, grandes maravillas. Cuanto dicen gloria a Dios, y nuestra casa será bendecida, será prosperada a su nombre. 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Somos. 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Pásame el poncho, entonces digo, yo le pongo poncho y yo me voy, pues. A su nombre. Dale un fuerte aplauso al Rey de Reyes y Señor de Señores. Si Dios callasca caspaca, tienes que hacer por amor a Cristo. El libro de Filipenses, capítulo 3, versículo 2. Filipenses capítulo 3, versículo 2. Guardado de los perros, guardado de los malos obreros. Si no es llamado por Dios, siempre van a convertir malos obreros. Siempre van a poner precio, siempre va a ser rogado, siempre va a ser con camare, siempre verá tangasca, siempre va a ser todo. Por eso dice la Biblia: guárdense por favor de estos extranjeros terroristas, de los malos obreros. No tiene pasión por Dios porque no siente el llamado, no tiene pasión por las almas, no tiene, son malos obreros. Son malos obreros. Todo pone precio. Pero cuando es llamado por Dios, cuando el Señor siente que llamó a esa vida, va a ser diferente lo que dice el libro de Mateo, capítulo 10, versículo 4. Mateo 10, 4. Mira lo que dice la Biblia que enseñó Jesús. Mateo capítulo 10, versículo 7. Yendo predicad, diciendo: el reino de los cielos se ha acercado,
0: sanad enfermos, limpiad leprosos, resucitad muertos, echad fuera demonios. De gracia recibiste y dad de gracia. De gracia recibiste. Cantacuna, huillacuna. Huillana cajpi, parlana cajpi, visitana cajpi. Deleite metianacán. Pasión, agradecimiento metianacán. El día que yo predique por dinero, yo me retiro del ministerio. El día que yo pongo precio, yo me retiro del ministerio. Vamos a decirles que nuestro hermano César es un empresario. Yo con Chitajapín como trabajadores. ¿Para qué empresa me trabaja yo? Yo con Chitajapín pay jefe y manishkalayata. ¿Por qué tengo que atender a los clientes, trabajarlos? Porque mi jefe está viendo y todo lo que yo trabajo que he hecho, mi jefe me va a pagarnos. Quincena cajpe, semana cajpe, mensual cajpe, mi jefe me responde de mi trabajo. Cuanto más en el Señor, si Dios te llama, Dios te respalda, Dios te bendice. En el siglo venidero, Dios está ofreciendo vida eterna, calles de oro, coronas de vida, coronas de gracia, y la premiación debe estar en el cielo. Hoy más que nunca debes depender en Dios, esperar en el llamado de Dios, y si Dios te llama, Dios te respalda. Cuantos alaban al Rey de Reyes y Señor de Señores. Yo quiero que pónganse de pie en esta noche. Vamos al libro de Isaías, capítulo 42, versículo 6. Yo Jehová te he llamado. Vamos a ponerse de pie, que con Ashayarishun. Yo Jehová te he llamado en justicia. Hoy más que nunca, queridos jóvenes, necesitamos que Dios llame. Que el Señor nos llame al ministerio. Y el Señor va a derramar su espíritu. Y Él le ha hecho y sigue derramando. Isaías 42, 10. Yo Jehová te he llamado en justicia y te sostendré por la mano, te guardaré y te pondré por pacto al pueblo y por luz a las naciones. Señor nos llama para que abra los ojos a los ciegos, para que saque a los cárceles que estaban presos, aquellos que estaban en prisiones, aquellos que estaban morando en las tinieblas. El Señor te saca. Y luego te dice: yo Jehová, este es mi nombre, y al otro no daré mi gloria ni mi alabanza, a la escultura. O aquí con la, como escultura, como estatua. Charishka hawa, ¿dónde está charishka hawa? Talento está charishka hawa, capacidad, conocimiento de la palabra. Charishka hawa, como escultura, tiakumla, shayakumla, manawishan, manaparlan, manayuran. Quiere que Dios te unja, quiere que Dios te llame, quiere que Dios te levante. Aunque tengas poco, aunque sea con poca palabra, aunque sea con poco conocimiento, empiece a predicar, empiece a cantar, empiece a alabar. En lo poco, en lo pequeño eres fiel. El Señor te dice: te pondré en mucho. Cuantos alaban al Rey de Reyes y Señor de Señores. Alza tu mano derecha en el nombre de Jesús. Gracias, Señor, por tu palabra en esta noche. 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Señor, kunan kayoras. Kaipikas kuna kambakshimita uyaspa intindichu, Señor. El llamado tiene que nacer en el mismo corazón de Dios. Cuando Dios llama, cuando Dios escoge, cuando Dios levanta, no hay infierno, no hay problema, no hay dificultades que pueda pararnos. En el nombre de Jesús, en esta noche, Padre, oramos por cada vida, por cada joven, tal vez, Señor amado, que ellos tienen una preparación teológica, tal vez tienen algún conocimiento, tal vez tienen dones para cantar, para predicar. Padre, te pido en el nombre de Jesús, hoy en el nombre de Jesús, se desata por el poder de la palabra. Hoy tienes que levantar. Para algo naciste. Naciste para levantar. Naciste para cruzar la línea. Naciste para triunfar. Naciste para demostrar en esta vida que Cristo hará grandes proezas contigo. Señor amado, en esta noche, gracias, cuánto te agradecemos por tu palabra, Señor amado. 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Hay valor, hay fuerza, hay capacidad. Te can Dios la. 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Señor, hay comunidad, hay iglesia pa yaito. 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Siervos de Dios, siervas de Dios, hombres de Dios, mujeres de Dios, que puedan salir de esta comunidad.

0: tus ministros, levanta a tus siervos, levanta a tus ungidos, Señor, que en el nombre de Jesús yo te pido, Padre, que todos ellos que anhelan el deseo de servir a Dios, que nazca en el mismo corazón de Dios. Pagiaya kamashimi manta, cantios tame paginini, Jesús mashutipi, chasna kacho. Amén. Amén. Que Dios bendiga. Recuerde que el amor de Dios y la gracia de nuestro Señor Jesucristo y la comunión del Espíritu Santo sea con todos vosotros. Amén. Muchas gracias, aunque pastor, con todos mis hermanos. Bendiciones.
1: Todo tu corazón.
2: Y a su nombre.
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4: Después
3: de impactó su palabra. 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
0: 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Señor, con Ancayoras, Radio Tevecunata, Saludanche, bendicianche, chaypoasha, kamamaki, piminganti, aito, ayudapa y bendiciapa, de repente desanimado, a veces está enfermo, pero Señor, tu presencia, tu gracia, Señor amado, que pueda sanarnos y levantarnos. Señor, te pido con todo mi corazón que tú harás grandes proezas, maravillas, en el nombre de Jesús. Bendecimos sus vidas y te damos gracias. Amén.
3: Amén. Gracias, pastor. Que Dios bendiga a ti. Que suma tú ahora, sí, mami.

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1: ¿O están tristes? Vamos a dar un fuerte aplauso a los que están tristes. Ahí están, ¿ves? Vamos a dar un fuerte aplauso al Rey de Reyes y Señor de Señores en esta noche. Vamos a orar por la ofrenda en esta noche. Cierra tu vista.
2: Oh Dios, buen Padre Celestial, Señor Jesús, en esta noche, Padre, te damos gracias, Señor Dios de la gloria, por tu presencia, Señor, gracias por tu palabra, Padre. Gracias, Señor, por el aire que respiramos, Señor. Gracias, Señor, que en esta noche hemos reunido, Padre, solamente con un propósito, Padre, de alabarte, de glorificarte tu santo y bendito nombre, Señor, en esta noche, Padre. Gracias te damos, Señor, por esta noche, Señor, por permitirnos de estar en tu presencia, adorando, glorificando tu nombre, Señor. En esta noche, Padre, oramos, Señor, por las ofrendas en esta noche, Padre. Señor Jesús, a los que no tienen, Señor, bendícelos, Padre. Señor Jesús, y asimismo bendícelos, Padre, esas manos generosas, esas manos dadivosas, Señor de la gloria. Padre, en esta noche te ofrecemos.

0: Jesus. Amém e amém.
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Hay un pequeño dicho que dice así: el hombre puede conseguir el dinero para muchas cosas. Puede comprar una preciosa cama, pero no puede comprar el sueño. Puede comprar preciosas joyas, pero no puede hacer ninguna cosa. Puede comprar mucha gente cosméticos, pero no se puede lucir de belleza. Puede comprar un crucifijo, pero no puede comprar la salvación. Puede comprar placer, pero no puede comprar la felicidad. Puede comprar quizás mucha clase de comida, pero no puede comer. Hermanito, la riqueza, las fortunas de esta vida no salva al ser humano, mucho menos nos dará la felicidad. Solamente Jesucristo, Dios de la gloria, nos da felicidad a nosotros. No podemos seguir la herencia de este hombre, pero podemos seguir de otro hombre famoso que sigue conquistando al mundo. Su nombre es Jesucristo. Yo creo que Jesús es el gran Rey de los humanos. Jesucristo es el Salvador. Mensaje maniaikushpa, Proverbios taka, versículo 1, capítulo 7, 1, 5, kamaka, introducción mikan. Y kaipika kashnamini, introducción de Salomón cuando refiere a su hijo. Dice así: hijo mío, guarda mis razones y atesora contigo mis mandamientos.
Guarda mis mandamientos y vivirás, y mi ley conmigo, las niñas de tus ojos. Lígalos a tus dedos, escríbalos en tabla de tu corazón. Dile a la sabiduría, tú eres hermana, y a la inteligencia llama parienta, para que te guarden de la mujer ajena y de la extraña que habla sus palabras. Y que diga allí la chispa consejo tacucun, hijo mío, esta palabra es una palabra muy importante. Está diciendo hijo mío, demostrando una propiedad que es algo de él. No está hablando a otra persona, no está hablando al vecino, no está hablando a alguien desconocido, está hablando a su propio hijo. Hijo mío, hijo mío. Y mana ya se escucha, caibitian su palabra, cuide como a las niñas de tus ojos. Cuando dice esta palabra, niñas de tus ojos, hay un significado. 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Ñawi kakanmi su órgano muy especial, rikungapa, pero también necesita un cuidado muy especial. ¿Oyen qué chicho? Su cuidado especial. Taichayon comparashpa Salomón, ¿nin? 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

especialmente engaños manta. Y caipi me recunchik so joven falto de entendimiento. Y yo cacharine varios versiones pe kai palabra entendi chingapa. 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Especialmente yuka kayo yaita kushanine. Por ejemplo, la tentación del joven falto de entendimiento. Los deseos carnales son llamados como pasiones juveniles. La Biblia dice en el Nuevo Testamento, en 2 Timoteo capítulo 2, versículo 22, huid también de las pasiones juveniles y siga la justicia, la fe y el amor, la paz con los que buscan de limpio que invocan al Señor. Huya de las pasiones juveniles. Palabra huir significa apartarse, separarse, no quedarse en el mismo sitio, sino salir de ese lugar. Yo creo que, hermanos, todo joven por naturaleza tenemos nuestras debilidades. No hay un solo ser humano en el mundo que no tenga tentación al sexo opuesto, por ejemplo. Todos tenemos, y mucho más cuando un adolescente comienza a despertarse de su vida, comienza a vivir en su adolescencia, tiene muchas dificultades. Sin embargo, aquí Pablo amonesta a Timoteo: huye, salga, no quedes ahí, puedes caer en la trampa de Satanás. Jovencitos, Francisco, nosotros los jóvenes, ustedes los jóvenes, tienen grandes valores, pero ese valor debemos guardarlo si queremos tener éxito en la vida. Hermanos, en diccionario español, la palabra falto de entendimiento significa necesitado de alguna cosa, mezquino, apagado o medio tonto. Eso significa la palabra falto de entendimiento. Esto es lo que quiere decir. Necesitado de algo. Dice también mezquino. Palabra mezquino. Quichua pima takanga. Mezquino. Mitzanin. Are, are, nachum. Mitza. También dice apagado. Apagado gimatikan. Shuwanyosh kalaya. Mana completo sina. Shuktak palabra kaipitian. Ah, kaipinikon. Medio tonto. No tonto completo, sino medio tonto. Eso dice diccionario castellano. Medio tonto. Algo que no está completo. Y palabra adolescente significa que no conoce todo, hay mucho por conocer. Por eso se llama adolescente. Y el muchacho cuando comienza a vivir es adolescente y no conoce muchas cosas. Y eso está dando consejo Salomón a su hijo, porque era un joven de falto de entendimiento. Según Kaitaño Carrato Rimashanini, de diferentes versiones, por ejemplo, versión Reina Valera, Kaitanin, Shokchai Palabrasata, falto de entendimiento, Escofiel, falto de entendimiento, Biblia de Estudio Siglo XXI dice, vi entre los jóvenes a un hombre, a un joven, falto de entendimiento. Biblia de las Américas, joven falto de juicio. Biblia católica dice así, vi a unos jóvenes sin experiencia y fijé en lo más imprudente de ellos. Yukanchik Biblia Tabestauka versión con amantas rikuitokunchik entendingapak significado de esa palabra. Y para dar una razón justa a lo que quiere decir la palabra de Dios. Entonces, caibe ricunchi católico, Biblia pica asaun claro laya maipi ricurincas danispaca, un joven sin experiencia. Sin experiencia. Manare experiencia tachari. 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Wamrakonata charini, paikuna wiñaku, y shuk adolescente takairato charini ya, shuk adolescente, 14 años, y cada vez ricune cambios drásticos en la muchacha, cambios fuertes, y mucho menos necesita consejo del padre, ser amigo de aquella adolescente que necesita apoyo de los padres.
Y mientras cuando son adolescentes,

0: Antes quiere sobresalir de toda manera. Voy a con chicho. 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Cierto, falto de entendimiento. Y caipi me llamó grave cosas del muchacho o del joven o de la señorita desde el versículo 6. Grave cosa del muchacho. Dura cosa del muchacho. Enfrentamiento duro de la Biblia que dice en el Proverbio 6:7. 7:6 en adelante. Porque yo mirando por la ventana de mi casa, por la celosía, vi entre los simples, consideré entre los jóvenes, a un joven falto de entendimiento, el cual pasaba por las calles junto a la esquina, y iba pasando por la casa de Elia, y a la tarde del día, cuando ya oscurecía, y a la oscuridad y tinieblas de la noche, cuando ya aquí una mujer sale encuentro con atavia de ramera y astuta de corazón, alborotadora y resignosa, sus pies no pueden estar en casa. Unas veces está en casa, otras veces está en las plazas, acechando por todas las esquinas. Se asió de él y le besó. Con semblante descarado y le dijo: sacrificio de paz había prometido. Hoy he pagado mis votos. 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Ya no es casi nada más y desmantate guamragunaca, sexo opuesto en espaca o armita muni callari. 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Sin conocimiento de la vida. 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Creo que estaba en Jerusalén. 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Entonces kai wamrito kak Salomón rimas pakanin suksikur kanin. 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Y mapa trampa pe orma chingapaj para hacer caer en la trampa. Y qué triste es la historia. 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Ay, hermanitos. Yo cama chugau que casa nerca chugau joven adolescente. Hermano Alberto, yo caca cierto nima experiencia mana chadecani y chug soltera yo caon topashpa, puyak pica, paeta muchacha mix pica, mucha circa. Y mucha arcani. 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Seguramente cae muchacho, cae joven, cae Salomón rimas pa canicum, chasna sin experiencia rircanin. Pero rico chisanine, Kai warmika casada warmi mikaska. Y vamos a ver cómo era la cualidad de esa mujer. La Biblia dice, por ejemplo, en el versículo 19 del mismo capítulo, porque mi marido no está en casa, se ha ido a un largo viaje. Ahí está declarando que esta mujer no era soltera, ni era adolescente, era una mujer casada, que a lo mejor no vivía bien con el esposo, vivía sospechada, cansada, con problemas, y a lo mejor vivía con traición constantemente, y salió a encuentro mientras estaba ausente su esposo. Pero la trampa es que el muchacho estaba cayendo. Hermanitos, yo que su consejo está con Shanini. Kai tu kui muso con agayu tianguichi. Kai tu kui señorita con atianguichi. Guauas, shungumanta mene Shanini. Lo que sembramos, cosechamos. Yo voy a junichi yo. Lo que sembramos, cosechamos. Si usted, señorita, quiere tener un esposo como Dios quiere, conserve su vida, mantenga en santidad. Y no solo eso, viva en plena comunión con Dios. De veras, yo creo que usted, mujercita, señorita, vale la pena que prepares tu cuerpo, tu vida, su salud espiritual para alguien que te va a querer por toda la vida. No para alguien que un ratito va a decir te amo y luego va a botar, va a rechazar. La señorita debe conservar para alguien que va a querer por toda la vida. Ese es del esposo. De la misma manera el esposo. Cuide, jovencito. Imagínate un amrito con acá. Utka, utka. 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Por ejemplo, maiji ka novia, no, chai jovencito charin 18 años. Y novia ka 30 años. Como es inexperto, como es sin experiencia, como a él no le interesa nada, con tal que sea mujer, entonces fracaso munchayaku. Y maonatak problema chayuamrapak rikuringa kadarajpika. 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Porque la mujercita cada vez va a ser qué. 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Hermanitos, por eso necesitamos tener una buena amistad de relaciones en la juventud como cristianos, sin violar la amistad. La buena relación de amistad trae buen matrimonio, pero abuso de la amistad va a traer consecuencias. Eso dice Salomón. Hermanitos, jóvenes, sea buen amigo si quiere conseguir una buena amiga y mucho más en lo futuro, una buena esposa, un buen esposo. Sea primero amigo de Jesucristo. Él es sin traición. Si lo haces amigo de Jesucristo, realmente su vida será distinto. Sabrás elegir entre las cosas correctas y no las cosas negativas. Jesucristo es nuestro amigo. Hágase de él un amigo verdadero. Hágase de él un amigo verdadero. 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Me apoya bastante y juntos trabajamos. Yo pienso que la mitad de la parte ella ha hecho para que yo esté en este lugar, en cualquier lugar. Últimamente estoy dando mensaje en otros radios gracias al Señor dando mensaje en otros países, yo creo que ha hecho mucho mi esposa y no tengo por qué tener vergüenza. Frente a gran hombre siempre habrá una gran esposa. Créame, siempre habrá una gran esposa. Y estoy seguro cuando llegue al cielo, pienso que a ella pagará primero el premio y luego a mí. Si quieres algo bueno, siembra lo bueno y no vayas al pecado. Dependa de Jesucristo, su vida será de éxito. Para con el coche con Cristo, en Cascamanga. 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Dalila. 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Si hay Dalilos, hermano. Si hay Dalilos. Seguro cane caerato magin Dalilo con aga samus que caipi migan. 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Solo está pensando cómo hacer caer a la chica o al chico. ¿Cómo hacer caer en la trampa? Solo eso está pensando. No está pensando en algo bueno. Discúlpeme, hermano, joven, señorita. Si usted es Dalila o Dalilo, no vale la pena que esté en este lugar. No es su lugar aquí. Su lugar es allá en el mundo. Pero si usted es hijo de Dios, ha venido a escuchar el mensaje, si tu mente estaba poco cambiado, el mensaje haya llegado a tu corazón y puedas decir, yo no voy al pecado. Voy a tener fortaleza en Jesucristo. 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Y aún verdad manta cárcel musirka, pero Dios después le prosperó. Le hizo primer ministro en Egipto. Créame, el cristiano que pasa las tentaciones, pruebas, dificultades, el muchacho que sabe dominar y controlar sus emociones, mañana será un gran hombre, un valor hombre, un joven de grandes expectativas. Créame, no deje llevar por sus pasiones, deje llevar por sus pensamientos correctos, dependa de Jesucristo. Estoy seguro, mañana serás un hombre muy importante. Créame, Jesucristo es nuestra bandera, Jesucristo es nuestro estandarte. Créame que Jesucristo nos ayudará a tener éxito sobremanera. Voy a conseguir eso. 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Ah, hermanos, ¿sabe qué? Si el Señor me da vida, voy a predicar en cualquier país que el Señor me conceda la vida. Y no me avergonzaré de qué cultura vengo. Y demostraré, hermanos, que los quichuas también tenemos valor para dar predicación en auditorio de profesionales. Y allá nos vamos. Dependa de Jesucristo, jovencito. Dios tiene planes muy especiales. 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El éxito está cuando nosotros dependemos del Señor. Puede ser que la tentación sea más grande del mundo, pero cuando dependemos de Dios sí podemos vencer y podemos ser victoriosos. Jóvenes, Sanguisela alto manta o maisha manta caibicanguichi radio tuya junapis. Qué tristeza, qué pena me da cuando los jóvenes flaquean y se caen. Pero Dios tiene planes en esta noche. Levántese, dependa del Señor. 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Salga con la bendición del padre, con la bendición de mamacita. Así va a tener éxito. 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

Vamos a aplaudir a ese Jesús que resucitó algún rato y ahora vive en el diestra al lado de su Padre. Por lo tanto, damos gracias. 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
0: San Mateo 28, 11, el informe de la guardia. Mientras ellas iban, he aquí uno de las guardias fueron a la ciudad y dieron aviso a los principales sacerdotes de todas las cosas que habían acontecido. Y reunidos con los ancianos y habido consejo, dieron mucho dinero a los soldados, diciendo, «Decid vosotros, sus discípulos vinieron de noche y lo hurtaron, estando nosotros dormidos. Y si esto lo oyere el gobernador, nosotros le persuadiremos y os pondremos a salvo». Y ellos, tomando el dinero, hicieron como se les había instruido. Este dicho se ha divulgado entre los judíos hasta el día de hoy. Dios pague.
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San Juan capítulo 20, verso 24. Pero Tomás, uno de los doce, llamado Dídimo, y no estaba con ellos cuando Jesús vino. Versículo 25. Le dijeron, pues, los otros discípulos al Señor, hemos visto. Él les dijo, si no viere a sus manos la señal de los clavos y metiere mi dedo en el lugar de los clavos y metiere mi mano en su costado, no creyere. 26. 8 días después estaba otra vez sus discípulos dentro y con ellos Tomás. Llegó Jesús estando las puertas cerradas y se puso en medio y les dijo, paz a vosotros. 27. Luego dijo a Tomás, pon aquí tu dedo y mira mis manos y acerca tu mano y métela en mi costado y no seas incrédulo, sino creyente. 28. Entonces Tomás respondió y les dijo, Señor mío y Dios mío. Jesús le dijo, ¿por qué me has visto, Tomás? ¿Creíste? Bienaventurados los que no vieron y creyeron. La palabra de Dios, amados hermanos. Dios se lo pague. 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
2: Palabra de Dios. En el camino a Emaús. Lucas capítulo 24, 13. He aquí, dos de ellos iban el mismo día a una aldea llamada Emaús, que estaba a 60 estadios de Jerusalén. E iban hablando entre sí todas aquellas cosas que había acontecido. Sucedió que mientras hablaban y discutían entre sí, Jesús mismo se acercó y caminaba con ellos. Mas los ojos de ellos estaban velados para que no le conociesen. Él les dijo: ¿Qué pláticas son estas? Estas cosas que tenéis entre vosotros mientras camináis, ¿y por qué estáis tristes? Respondiendo uno de ellos, que se llamaba Cleofás, le dijo: ¿Eres tú el único forastero en Jerusalén que no ha sabido las cosas que en ella ha acontecido en estos días? Entonces él les dijo: ¿Qué cosas? Y ellos dijeron: De Jesús Nazareno, que fue varón, profeta, poderoso en obra, en palabra delante de Dios y todo el pueblo. ¿Cómo le entregaron principales sacerdotes y nuestros gobernantes a sentencia de muerte y crucificaron? Pero entre nosotros esperábamos que él era que había de redimir a Israel. Y ahora, además de todo esto, hoy es tercer día que en esto ha acontecido. Aunque también nos han asombrado unas mujeres de entre nosotros, la que antes del día fueron al sepulcro. ¿Cómo nos hallaron? Como no hallaron su cuerpo, vinieron diciendo que también había visto visión de ángel, quienes dijeron que él vive. Y fueron algunos de nuestros a sepulcro y hallaron así como las mujeres habían dicho, pero a él no le vieron. Verso 25. Entonces él les dijo: Oh insensatos y tardos de corazón para creer todo lo que profetas han dicho. No era necesario que Cristo padeciera estas cosas y entrara en su gloria. Comenzando desde Moisés, siguiendo por todos los profetas, les declaraba en todas las escrituras lo que él decía. Verso 28. Llegaron a la aldea a donde iban. Él hizo como que iba más lejos, mas ellos obligaron a quedarse diciendo: Quédate con nosotros, porque se hace tarde y el día ya ha declinado. Entró pues quedarse con ellos. Verso 30. Aconteció que, estando sentado con ellos en la mesa, tomó el pan, bendijo, lo partió y les dio. Verso 31. Entonces les fueron abiertos los ojos, reconocieron, mas él se desapareció de su vista. Verso 32. Él decía, ese decían el uno al otro, no ardía nuestro corazón en nosotros mientras nos hablaba en el camino y cuando nos abría la escritura. Verso 33. Levantándose en la misma hora, volvieron a Jerusalén, hallaron a los 11 reunidos y a los que estaban en ellos, que decían: ha resucitado el Señor verdaderamente, ha aparecido a Simón. Entonces ellos contaban las cosas que les habían acontecido en el camino, como le había reconocido a el partir el pan. Palabra de Dios. Amén.
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0: 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Apacienta mis ovejas nishkamanta.
3: San Juan 21, 15, 19. Apacienta mis ovejas. Cuando hubieron comido, Jesús dijo a Simón Pedro: Simón, hijo de Jonás, ¿me amas más que esto? Les respondió: sí, Señor, tú sabes cuánto te amo. Él dijo: apacienta mis corderos. Volvió a decir la segunda vez: Simón, hijo de Jonás, ¿me amas? Pedro respondió: sí, Señor, tú sabes cuánto te amo. Le dijo: pastorea mis ovejas. Le dijo la tercera vez: Simón, hijo de Jonás, ¿me amas? Pedro se entristeció y le dijiste la tercera vez: ¿me amas? Y le respondió: Señor, tú sabes todo. Tú sabes que te amo. Jesús dijo: apacienta mis ovejas. De cierto te digo, cuando eras más joven, te ceñías e ibas a donde quieras. Mas cuando ya seas viejo, extenderás tus manos y ceñirá otro y te llevará a donde no quieras. Esto dijo dando a entender que muerte había de glorificar a Dios. Y dicho esto, añadió: sígueme.
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1: Libro de Juan, capítulo 21, verso 20, 25, cama.
4: 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San Juan, capítulo 21, 20 al 25. Volviéndose Pedro, ve a aquel discípulo al cual amaba Jesús, que seguía el que también se había recostado a su pecho en la cena, y le había dicho: Señor, ¿quién es el que te ha de entregar? Así que Pedro vio a este, dice a Jesús: Señor, ¿y este qué? Dícele Jesús: si quiero que él quede hasta que yo venga, que a ti, sígueme tú. 23. Salió entonces este dicho entre los hermanos que aquel discípulo no había de morir, mas Jesús no le dijo: no morirá, sino: si quiero que él quede hasta que yo venga, que a ti. Este es aquel discípulo que da testimonio de estas cosas y escribió estas cosas, y sabemos que su testimonio es verdadero. Y hay también otras muchas cosas que hizo Jesús, que si se escribiesen cada una por sí, ni aún en el mundo pienso que cabrían los libros que se habrían de escribir. Amén. La palabra de Dios.
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1: Aquí con agua. Bendito Señor. Pagui allá.

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Dios Maximita, Kaito Tamandaña, Wilirkanchi, Mequías, capítulo 6. Presenta un juicio simbólico donde Dios reclama a su pueblo Israel por infidelidad. Destaca que Dios no busca sacrificios costosos, ni rituales vacíos, sino una vida íntegra resumida en su versículo clave: hacer justicia, amar la misericordia y caminar con humildad ante Dios. 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Capítulo 6. Juicio de Dios. Versículo 95. Kama Dios pakshimita rikukpika. Dios establece un tribunal y usa la naturaleza, los montes y los cimientos de la tierra como testigo de su querella contra Israel. 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Dios le recuerda al pueblo su historia y cómo lo rescató con bondad de la esclavitud en Egipto. Dios cayó yachín a través de Miqueas, Israel, gente con atacanishpa. 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Catepica riconche la respuesta del pueblo. Versículo 6 manta. Versículo 7 ricupica. El pueblo pregunta ansioso: ¿qué ofrenda material o sacrificio grandioso aplicaría a Dios? Pueblo tapón. 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
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Katipika se cuestiona si Dios exige miles de carneros o incluso sacrificios humanos extremos. Ima ningichimantagari. 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Katipikarikonchi, la ijensen, la exigencia real de Dios. Versículo 8, trekupika, el profeta Miquías responde que Dios ya dejó en claro que es bueno y verdaderamente le agrada. 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Punta, hacer justicia. Actuar con rectitud y equidad con los demás. 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Reconocer la dependencia de Dios sin soberbia. 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Hacer con justicia en nuestra vida cristiana. Cualquier cosa que hagamos sea la voluntad de Dios. Nuestras actitudes, que sea de manera rectitud y de manera equidad con los demás, vivir aquí en la tierra como hijos de Dios. En segundo lugar, amar la misericordia de Dios, demostrando la bondad, demostrando el perdón y la generosidad entre todos.
Y en tercer lugar, caminar humildemente con Dios, reconociendo que de Dios depende todas las cosas que tenemos. Muchas de las veces, esta carne, los deseos de la carne, nos quiere orgullecer. Tal vez nos decimos, por mí, por mí, por mi trabajo. 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

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María Huerta, buenos días. Dios bendiga, hermano, en esta mañana. Gracias, hermano. Amable tu alombo. 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Pedro Tenenuela, buenos días, cruzo. Xenayatag María Hualpi y Maraja Caizomac Totamanta. 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Gabi Naula. Buenos días, María da Quilema. Ayesomac Totamanta. 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Ángel Enrique Poma. 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Ángel Enrique, buenos días. 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Francisco, tenemos a Chacabuzay Nin. Así es, hermano Pedrito, ya laborando. Saludos, hermano Pedrito, a mi mamita María Juana Chacahuasay, abuelito Manuel Chacahuasay, en Pulucate, Cuatro Esquina, y en Miraflores o Miraloma, y en Miraloma, abuelito Domingo Lema. Y a todos los pulucateños, un bendecido día. Nishpa me saludan, guauque Francisco Tenemasa Chacahuasay. Ñamito con las 5 de la mañana. 56 minutos. 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
7: Las 5:04.

Un joven cansado de ver tantas injusticias decidió suicidarse. Sacó su pistola y salió fuera de la ciudad. Se puso su pistola en la cabeza y antes de dispararse un tiro, pensó que debería reclamar a Dios y comenzó a decirle en voz alta: ¿dónde están tus manos, Señor, cuando observo a cientos de miles de niños pululando de frío y muertos de hambre en las calles? ¿Dónde están tus manos, Señor, cuando observo a cientos de familias pobres con sus enfermos moribundos a las puertas de un hospital? ¿Dónde están tus manos, Señor, cuando observo a cientos de familias destrozadas por el fenómeno de la migración, donde se pierde el valor de la familia? ¿Dónde están tus manos, Señor, cuando contemplo a cientos de jóvenes que antes eran fuertes y robustos y hoy

Μενάζα, buenos días. Guasiux, au paso, tu tamanta horas. 5 de la mañana, 12 minutos. 5 horas, tamanta, 12 minutos. Pimicani, buenos días. Pimicani, buenos días. Sayamuni, Guasiux, au paso. Campa, amigo y hermano, y pangu, un canto, tamanta horas, pe, buenos días, alabado. Ayaya chupacaringue. Ayaya chuachigacungi, buenos días. 5 de la mañana, 13 minutos, 5 horas Atamanta, 13 minutos, Bicán miércoles, mitad de semana.

Sucre, Sudamanta, 14 minutos, Sincro Mira, 14 minutos, Caipim y Cani, buenos días, capaz amigo y hermano Iván Yungán. Oiga, programación, amanecer con Cristo, rumba clases. La 5 de la mañana, 5 de la mañana, 14 minutos, santo, santo, santo, Padre de los ejércitos. La tierra está llena de su gloria. 5:14. Miércoles 19:08-2026, tu Tamanta. ¿Qué tal? Es uno de los días, una de las mañanas. Gracias a Dios por todo, por todo.

Aliento de Dios, tu tamanta la se va a picar. Cura aguantando, darín, mi suma cantito. 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

Cantito y Arigme, Cantito y Arigme, buenos días. Claro que sí, suba Cantito, Nica, Rubino, Caspa. Claro que sí, así no vas. Cuando estaba joven, no vas, dice. Podemos hacer cualquier cosa. Claro que sí, sí. Manta trabajito a Yushisha Nisma, apuráis, can juventud, picas paz, amigo. A su bancarimita, trana, tapis, guapo, guapo, tapibo, biba. Bibo, bibo, biba, biba, puri, tukungi, ritukungi. Ni a edad avanzada, España y uy, y aspa, camita, picangi, sami. ¿Sí o no? Las 5:18 minutos, así que aprovechen su juventud. Antes que vengan los días malos, dice.

0: Hoy está bien el buen sembrador acompañando en el mundo entero. A las 5 nominas, 19 minutos, 5 horas, tabanta, 19 minutitos, mi canto, tabanta, horas. Seguimos medio afónicos. Tabanta, horas, ¿qué se puede hacer? Tratar de lo mejor para ustedes, nada más. Canta acompañada, seguía yo mi canto. Las 5 nominas, 19 minutos, 5 horas, tabanta, 19 minutos, mi canto, tabanta, pi. Buenos días, apura y apura, y jatari, richari, yushiri, tabanta, horas. Buenos días, y me las deñabi kishka con imachayamunto, tamanta las mapi. Nosotros no nos dejamos que pase por alto. 5:19, buenos días, dice hermano Iván. Que el Señor les bendiga siempre adelante, fiel oyente mi canini. Buenos días, ¿dónde es? A ver, ¿dónde es? Buenos días, Aña José María Evas, mi canini. Buenos días, Paika Columbe 34, pime uyanini. Buenos días. Allí tu tabata, fiel oyente. José María Eva, buenos días.
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0: Eres un regalo divino. 5:20. Así nomás las horas, así nomás sigue pasando.
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0: Váyanse acá en plataforma digital Facebook y Mapi. Vamos a ver. En nuestra plataforma digital del Facebook, quienes demás están unidos. Vamos a ver.
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0: El buen sembrador a tu lado. Las 5:21 minutos. Pero Samantha, 21 minutos.
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0: 5:22 minutos. Pistucunca, buenos días. Y me das la plataforma digital Facebook. Uy, escuela, buenos días. Allá Chupacaringuichi. Salera Patarón, buenos días. Allí ya Pacarishka Kangiman. Valente Pablito, buenos días. Víctor, Timón, buenos días. Saludos al Maribán reportando desde los Estados Unidos, Nueva Jersey. Un saludito a Pulucate en cuatro esquinas. A todos los pulucateños, buenos días. Especialmente a mi mamita Manuela Vaya. A mi papito Francisco y Otibuja. A mi tío Lorenzo Vaya. En Pilahuayca, a mi suegra María Huachi. A mi suegro Manuel Chilahuachi. Bendiciones, hermano. Buenos días. Buenos días, Imanaya Tránsito Caizaguano. Buenos días, Génesis Guayang Lima. Buenos días, Imanaya María Huaranca. Saraí Guamán. Benedito Evas.
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0: gracias.
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bonita melodía. 5:25 minutos, 5 horas Tutamanta, 25 minutitos Bican. Tutamanta horas, pizza ya, Bican, bagladito, Bican, bascuchito, pi. Esto es el buen sembrador. Que aguantan dar, nada menos, la base Iván Yungan. Buenos días.

días. Y es Uxiriki Chica, buenos días. Tu tamantita, eso desayunito, chapito. Aspita, me trabajan a poca fuerza, fuerza. Chapiti, mami, ministerin inca. Chiasata, carpinteros, buenos días. Suma galaja, chay caspecito, curimata. Alaja de talle, taraspa. Suma ropero, suma pungo, cuna, suma camita, cuna, suma mesa, suma sillas. Suma chay equipo, curimata, huakichira. Escritorio, mesa. Cuisina todo lo que es de madera. Fabrican ustedes los bonitos muebles. Buenos días. Allí tu tabanta. Buenos días, carpinteros. Buenos días, Himanaya y tu tabanta, albañiles. Buenos días, Enzo ya, cambas bailejo, cambas lampa, cambas pala, cambas carretilla, cambas pico barra. No se tiene cangui, subta herramienta, cura uchilla de herramienta, bailejos. Hay paletitas, hay plomos, hay escuadras, lapicito, cortafierros. Y curan cañas, solo puro máquinas. Roto martillos de incina, chinchatas, hay cura pitianga, amoladoras. Tú que se cura tapas para su chirico, y ahora buenos días, con mucho cuidado, prevención. A veces manejar esas máquinas, a veces como albañiles alto con una mamá purina. Es medio complicado, ¿sí o no? Trabajo duro, trabajo difícil. Pero solamente por la gracia de Dios, por la bendición de Dios, por la sabiduría e inteligencia que Dios nos da. En Curimaca, tremendo alto edificio con una mamá. Albañiles Curimaca trabajan y chica. Que papito Dios lo cuide, le bendiga. Cuídese mucho. 27, este es el buen sembrador. Buenos días, choferes. Allí tu tamanta, jato un trailer, cuna te maneja, cuna, traileros. Buenos días, Himanaya, conductores de Uchilla, autitos, taxi, cuna y mata maneja, cuna, buenos días. Si anjatas camioneta, cuna te maneja, cuna, buenos días, conductores, buenos días. Buses, cuna y mata maneja, cuna y maca, buenos días, alabado, allí tu tamanta. Diferentes cooperativas que hay, Yucanchi, Cantón Colta y Yucanchi, que parroquia Colombia, Mamanta, Yuxinca, cooperativa de transporte, Yuca Yacta Interprovincial, por favor, por supuesto que sí. Allí tu Tamanta, Yuca Yacta, transportes de buses. Pasajeros, que le mata paz para rico, cura, buenos días. Si no, Cantón con la mamá, Catienca, que Guapotimaman tiene transportes de línea gris, transporte de la cooperativa Guamote. Todo con la marisquisca, con una sola, o su coche. Ahí se va a dar, y va a mantener, y más tipo me canca y son unidos. Mucho, mucho, y también creo que es.

Si no me vas tú que buses, con imata manejas, con imata pasajero, con imata pa, con imata con mucho cuidado. Esos tratos, esa disciplina, por favor. Doctores, relájate, choferes, con imata y panguitos, controladores. Tú que hiciera el pasajero, con imata buchiagna, su buses, con imapi. Tenle su trato de la mejor forma, de la mejor manera. Tenle la bienvenida. Y además te deja dinero, por favor. Si pasajero con imata mai pica, den puede, suba, apura, baja. Suba, baja, rápido. Estoy atrasando, estoy, está quitando otro pasajero. Mueve, ¿qué es? Pues no puede bajar. Imagínate que den puede, si magnat. Imagínate que mandar ni así carro estacionar, pues salte, por favor, suba, pues. Y si magnat. No, por favor, así estos tratos no van. Sin falta de arispa, sepa que ayudante con Atián. Controladores con Atián. Alaja Toricuspa. Rubén Katsu, Wamara Katsu, Wawa Katsu, Yuya Katsu. Alaja Tamakiziti Mapi Japispa, Kajiti Mama Wichachina Kangi, por favor. Ya ni siquiera estás llegando como que estás llegando a tu casa. Claro que sí. Y además te deja los centavitos para su diario vivir. Así que buenos días. Choferes y controladores de diferentes unidades, diferentes cooperativas de transportes. 5:31 minutos. Yo sé que escuchas. Aunque sea un doctor por ahí. Sintoniza el buen sembrador. 100.1. 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
1: Sumas, cantito y mami, Uyarín. Buenos días, Paguillata, Guyacus, Camanta, Paguillata, Tandari, Cuscamanta. Imagínate con Aza, Tandari, imagínate con Aza, Uyán, el buen sembrador, Tatutamanta, las demás pisos para alabanzas. Sumas, Canguan, Tandari, Radio Cancisca. Buenos días. Disculpas, un poquito estamos medio afónicos. Pero íbamos a recuperar pronto.
2: ¡Hey!

0: así que cuídate todo tu salud también. Este Iván y un cancil, así está medio un gorila y va tu cungima, por favor. Siri, bata está mi amada. Sutuyanguima, jucuyanguima, Siri, güera, chitagua. Cuídense nomás de todo. Las 5:33 minutos. Buenos días, Ivanaya, profesores. Esa chiscuna. Creo que ya mi escuelita con Amapuri con Curanazú. ¿Cuándo empieza clases? ¿La próxima semana o la próxima?
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0: Hoy estamos en 19. ¿Se puede decir la fecha con exactitud?
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0: Ya picura, tal vez encima de otra con cuna. Planificaciones. Mi abuelita cuna y mata la jata de chico con cuna. Ahora oquito y mata pinta con cuna. Y ya pupitres y estrella mi cano. Que chico y mata la jata de chico maestro con el mapi. Esa chico y mapi. Profesores. Buenos días, ¿qué más?
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0: diferentes identidades públicas, oficinas con Mapi, trabajas con buenos días. Allí tu tamanta. Canchique, provincia de Chimborazope. Buenos días.
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0: Consejo Provincial Petrabaja Cura.
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0: La autoridad principal prefecta Nachucunanca. Se manta tuqui tuqui, oficinas y canchicas, departamentos, directores, jefes. Buenos días. Un cura para saludos cordiales. De Chunga, cantones, Conimapi. Buenos días, alcaldes. Concejales. Buenos días. Chicura pichicanchica, directores, jefes departamentales. Buenos días. Y todos los que siguen ahí, funcionarios, buenos días.
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0: ¿Qué provincia de Chimborazo, diferentes parroquias? ¿Cuántas parroquias hay aquí en la provincia de Chimborazo?
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0: Presidente de juntas parroquiales, buenos días. Y los vocales. Y también hay oficinas por ahí. Y en algunas, algunas juntas parroquiales ya tienen maquinarias. Y todos los operadores de todos ustedes también, buenos días.

0: Esta es la mitad de Arini, ya sabéis, compañerini, las 5:36, 5:36. Siga nomás adelante trabajando. Suxirilla, pura ella que hicimos tu tamanto, la Simapi. Y mi cag nada menos, nada más del buen sembrador, Agiter Punk Radio. Tu tamanto, la Simapi. Ahí voy a Cuscamanta. Autoridades, Crimapi, ya sabéis, trabajas para Catincuna. Hasta buen carito, tamanto, ahora Simapi, buenos días, buenos días. Suxirin Kunami, Hatarin Kunami, las 5:36, 5:36, Vitukuntu Tamanta, miércoles mitad de semana, miércoles ombligo de la semana, Ninka, Sasamikan, 19 días, Ima Pimikanchi, fecha Imaka, 19 días, Ima 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te prepara, ya Kukaizito te prepara, ya ropita de trabajo, herramienta de trabajo, Chilison, las 5:37, 5:37, mi tucón, tu tamanta, tu tamanta, tu tamanta, tu tamanta, horas, miércoles, bimikachi.
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0: Dice 5:37. 5:37 minutos. El buen sembrador tuquícola apagladito, mi canción. La construcción del nuevo camal, dice, municipal está en marcha. Actualmente se ejecuta el replanteo de la obra actividad, dice, previa al inicio de las excavaciones. La infraestructura contará con tres líneas especializadas para bovinos, porcinos y ovinos, fortaleciendo la condición de higiene, salubridad y control sanitario para beneficio de productores, comerciantes y ciudadanía. Corazo, Colta. Oiga, Colta y Mapiñami, Casarín, Chinín, Estobancari.
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0: Camal municipal y mata Ruraspan. Ya me estaban cari maquinaria, Securimón, Casarinchi. Maitami, Gina Kang. Tuki tuki conexiones. Estaban cari cari. Infraestructura. Securimón, Casarinchi, Dispami, Wishankura. Estaban cari cari Camal y Maca. Kim Sashina. Hasta tenis un Kim Sashina. Animalitos con Iveta Faina, Angapan, Mikai, Kakang. Ovinos, porcinos y ovinos. Se fan mi chinchi, preparanchi, trabajai, tacatinchi, ninca. Colta y mapi, chasemi, camal municipal y bañapán, marico, ni buenos días, autoridades, y tu tamanta. Buenos días, Imanaya. Buenos días, Imanaya. Y tu doctor Julio, Aminga y Manachu, buenos días. Tamanta horas. Trabajando, dando esa responsabilidad. Dándole gracias lo primero a Dios y luego al pueblo coltense. 5:39.

0: 31. 19 minutos, 6 en punto de la mañana, 19 minutos, 6 en punto de la mañana, mi tucurín capunza yagmi, achigyagmi, buenos días, ni canchica, ahora está huichan chigmi, ahora está parlan chigmi. Si de pronto usted, oiga, ¿quién se atajmano? Uyak tucushpa, trasashpa, ya no es culpa. Ari humana, ¿qué dice? 5:42, 5:42, mi canto tamanta, horas, allí tu tamanta, buenos días, paguillata, uyacuscamanta. ¡Qué bonito! Es acompañarte en todas las mañanas. Y también dices a escuchar el buen sembrador.
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0: Mañanas y esos ánimos.
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0: De salir al trabajo. De levantar. De empezar a hacer actividades. Bonito. Tú con la compañía del buen sembrador, dice.

0: 5:43 minutos. La agenda del día. Miércoles 19 de agosto 2026. Primera actividad, entrega de fertilizantes químicos y semillas de pastos mejorados. Lugar Atapo Santa Cruz, hora 10 horas AM. Actividad 2, entrega de materiales de construcción de la Casa Comunal y Batería Sanitaria. Lugar Sablojo San Isidro, hora 14 horas PM. Seis actividades de Matami, Chaligrinca y Punchimapi, primera autoridad del Cantón Guamote. Buenos días, Oki Miguelito, Marca Toma, Yo Chupacaringue, buenos días. Conaca y miércoles, Punchimata, Cangaca, Tapo Santa Cruz y Mapi, las 10 de la mañana y Mata. Tapo Santa Cruz, Picausa y ahí tu cura, mamita, cura, buenos días. ¿Qué tal está la señal? Por favor, reporte de Tapo, buenos días. Que Punchimapi, no sé cuántos beneficiarios existan, pero ahí van a estar recibiendo
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0: Los fertilizantes y químicos y semillas de pastos mejorados, por favor. La primera autoridad de Cantón Guamote, Miguelito Marcatoma, estará allá. Buenos días, en Atapo, Atapo Santa Cruz. Por favor, Iván. Atapo Santa Cruz, espérenlo. La primera autoridad llega con diferentes productos químicos y semillas, fertilizantes también, por favor. Y si ya está entrega de materiales de construcción para Casa Comunal, Batería Sanitaria ya en Sablox San Isidro, buenos días, del Cantón Guamote. Sablox San Isidro, Picausa Cura, buenos días. Así que esperen, no más a las 2 de la tarde estará allá. 2 de la tarde, Matamicanga, Miguelito Marcatoaba, a entregar los materiales que para que puedan construir una Casa Comunal y Batería Sanitaria. Así que pilas. Saludos a Isidro del Cantón Guamote, Picausa Cuna. Así nomás continúan trabajando las autoridades del periodo 2023 al 2027. ¿Sí o no? Ya se llama Icagla. 5:46 minutos, 5:46 minutos, Vitucún, 14 minutos, Curahuasimaca, Ñami Tucurín, 6:00 de la mañana, Ñami Tucurín, 6:00 de la mañana, Caña, Huasimanta, Yushirina, horas, Canga, Purjana, horas, Cangrina, horas, Baritucún, buenos días, Yucaca, hasta aquí, Can, Huasimanta, Yushiringa, Camaca, Suacantitucún y Mauan, saludas, Cacunahuan, Yuachis, Cacunahuan, Tandarini, Yami.

Que ni que necesite. Algo pasa por aquí. Me quiere salir el audio. ¿Qué pasa? Colabora, consola. A 5:49 minutos, 5:49. Hoy ya te concurro para el reporte de sintonía. Gracias a tu payo Guamán, buenos días. Blanca Yotibuc, buenos días, Imanaya. Francisco Sañay, buenos días, Imanaya. Sarita Alejandra Mangia, Isaac Cepeda, buenos días, Imanaya. Mi hija ya estaba chuta. Ok, Francisco, tenemos a también, ya se une a nosotros. Ya se une con nosotros, con el buen sembrador, la mañana de miércoles. Así que recuerda que tu 911 sea siempre, siempre, siempre sea Dios. Llámelo, por favor. En todo momento, en toda emergencia. Pídele a Dios. Encomiende las manos. Cualquier cosa que lo necesites. Así que las 5:50 minutos, 5:50 minutos, solo Dios Todopoderoso, Él nos puede guiar, Él nos puede salvar, Él nos puede ayudar en todo momento. Imítate a la pudisha, a Pudito Kukungi, imítate tal vez a Sobancari Kaiterasa, etcétera. A veces las cosas salen mal, a veces como que no se da la vida hacia adelante, pero llámelo nomás a Dios, encomienda nomás en las manos de Dios. No queda de otra, dice. No es que no queda de otra, sino que Dios es lo primero. Baby, me confían a lo más principal. Así que

hasta que mientras Dios me dé salud y vida. Causa y gama, kakuya kusamirina. ¿Qué dice? Las 5 de la mañana, 52 minutos, 8 minutos, 6 en punto de la mañana, 8 minutos, 6 en punto de la mañana. Sinaí Darbu, Kawarbiko, 5:52.

0: recuerdo de condolencia. Comunidad de San Vicente de Chaupi, Parroquia Santiago de Quito, Cantón Colta, provincia de Chimborazo, Iglesia Evangélica Muxupacari. He peleado la buena batalla, he acabado la carrera, he guardado la fe. Segunda de Timoteo 4:7. Quien en vida fue Luis Cepeda Pilco. Ante el sensible fallecimiento, en vida fue nuestro querido hermano Luis Cepeda Pilco, de la comunidad de San Antonio de Chaupe, de la Iglesia Evangélica Muxupacari. Expresamos nuestra más sincera condolencia a toda su familia. Nos unimos al dolor que embarga a sus queridos y elevamos nuestras oraciones a Dios, pidiendo que los conceda fortaleza, consuelo y paz en estos momentos de profunda tristeza. Familiares, esposa Baltasara Guamán Adame, hijos Manuel y Alberto Cepeda Guamán, hijos políticos Fabián Pilamunga y Hermelinda Guapi, nietos Inés, Nancy, Verónica y Alex Cepeda Pilamunga, Vilma y Brian Cepeda Guapi, hermanos Nicolás Manuela y segundo Luis Cepeda Pilco. Extendemos también nuestro más sinceros condolencias a todos sus familiares, amigos y seres queridos, quienes hoy comparten este momento de dolor. Invitamos cordialmente a los vecinas comunidades como Lubaxi Grande, Castuj, Tungurahuaya, Castuj Colegio, Castujo, Hueirapamba y las demás comunidades no mencionadas, a acompañar en este momento de dolor y a expresar sus nuestras muestras de solidaridad y condolencia a la familia. El señor fortalezca cada corazón y conceda consuelo y paz a toda la familia. Con profundo respeto y solidaridad y pesar, atentamente, la comunidad de San Antonio de Chaupi, Iglesia Evangélica Muxupacari. Temito 28, Chavishi Mawan, Kamalajito Mantarina, 6-2, que cama.
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1: 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Palabras de bienvenida a cargo del vicepresidente de la Iglesia. 5. 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Himno a la Biblia por coro Emanuel. 10. 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Segunda parte. 1. Oración inicial por pastor Manuel Aucan. 2. Dirección y animación Iglesia Matriz. 3. 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Especiales Iglesia Visitante. 6. Ministrador de la ofrenda Pastor Antonio Parco. 7. Oración final Hermano José Guzmán.
2: Jueves 27 de agosto, por la mañana estará llevando el programa Iglesia Matriz de Pulucate. Por la noche, primero, oración inicial por el pastor Andrés Yungán. Segundo, dirección y animación por la Iglesia Perlapungo San Vicente Alto. Tercero, lectura bíblica por el pastor Vicente Mendoza. Cuarto, mensaje por el pastor Samuel Sanyei. Quinto, ministrador de ofrenda por el hermano Ambrosio Lema. Sexto, presentación de diferentes ministerios de coro. Séptimo, oración final por el pastor Avelino Atupaña.
3: Viernes 28 de agosto, durante el día, dirección programa Coro Emanuel de Pulucate. Por la noche, 1. Oración inicial, Iglesia La Merced Sumac Achpacha. 2. Dirección y animación, Iglesia Manuel Riobamba. 3. Lectura bíblica, Pastor Emilio Morales. 4. Mensaje, Pastor Humberto Maranzañay, Iglesia Yo Soy La Raíz de Guayaquil. 5. Ofrenda, Pastor Pablo Chuquimarca. 6. Presentación de diferentes ministerios de coros, caballeros y jóvenes. 7. Oración final, Hermano Alejandro Eva.
4: Sábado 29 de agosto, Tutamanta Taka, programa Ministerio 444. Paikuna Bichupe y Punta Rigoconga. Dios Paximita y Achana Tienga, 3 de la tarde cama. Las 3 mantaka, Puxikuna Tienga. Tutalataka, Kaishina Mikanga. Oración inicial, Obrero Matías Yautibú. Dirección y animación, Iglesia Nueva Esperanza, Cajabamba. Lectura bíblica, Pastor Manuel Inguillay. Mensaje, Pastor Antonio Lema. Ministración de ofrenda, Iglesia San Martín Alto. Concierto de música cristiana, Coro Emanuel Urucá. Ministerio Mensajeras de Ley, Alianza.

0: Agosto 2026, por la mañana, estarás llevando el programa Ministerio de Jóvenes de Manuel de Pulucate. Por la noche, oración inicial, hermano Luis Carlos Coña. 2, dirección y animación, Iglesia de Manuel de Guayaquil. 3, lectura bíblica, hermano José Manuel Naranjo. 4, mensaje, pastor José Manuel Guamán, Iglesia de Manuel de Guayaquil. 5, ministración de ofrenda, hermano Mariano Malán. 6, final de participantes. 7, oración final y agradecimiento, hermano pastor Abraham Sanieri. Punta con la pica, hay pastor Kunami, Dios Pachimilontaca y hasta Chikunga, Simón Gualán, Fernando Heridas, congregación y familia, Pedro Fernández, el llamado de Dios al ministerio, Chinazate, joven con Amanca, pastor Pablo Logar, Fernando Heridas, el llamado de Dios al ministerio y noviazgo man, Chinazate, Guagua con Amanca y hasta Chikungami, pastor Nelson Cabrera, tema evangelismo,
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5: Las 6:19.

0: 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La iglesia evangélica Mushuk Pakari. He peleado la buena batalla, he acabado la carrera, he guardado la fe. Segunda de Timoteo 4:7. De quien vida fue Luis Cepeda Pilco. Ante el sensible fallecimiento de quien vida fue nuestro querido hermano Luis Cepeda Pilco, de la comunidad San Antonio de Chaupi, de la iglesia evangélica Mushuk Pakari, expresamos nuestros más sinceros condolencias con toda su familia. Nos unimos al dolor que embarga a sus seres queridos y elevamos nuestras oraciones a Dios, pidiendo que les dé conceda fortaleza, consuelo y paz en estos momentos de profunda tristeza. Los familiares, su esposa Baltasara Guamán y sus hijos Manuel Alberto Cepeda Guamán y sus hijos políticos Fabiana Pilamunga y Hermelinda Huapi, nietos Inés, Nancy, Verónica, Alex Cepeda Pilamunga, Vilma, Brian Cepeda Huapi, hermanos Nicolás, Manuela y segundo Luis Cepeda Pilco. Expresamos también nuestros más sinceros condolencias con todos los familiares, amigos, seres queridos, quienes hoy comparten en estos momentos de dolor. Invitamos cordialmente a las vecinas comunidades como Lupaxi Grande, Castuc Tungurahuaya, Castuc Colegio, Castuc Huayrapamba y demás comunidades no mencionadas, acompañarnos en estos momentos de dolor, y expresamos nuestra solidaridad y condolencia a su familia. Que el Señor fortalezca cada corazón y que conceda consuelo y paz a toda su familia. Con profundo respeto, solidaridad, dime atentamente, comunidad San Antonio de Chaupi, iglesia evangélica Mushuk Pakari, mamanta kai acuerdo de condolencia mata kachan kunami. 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
1: Entrad por sus puertas, con acción de gracias, por sus atrios, con alabanza, alabadle, bendicid su nombre, Salmo 104. 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

0: 19 horas, programa de inauguración, primera parte, primero, concentración por todos los invitados a la carpa, 2, calle de honor por todos los coros, damas y caballeros participantes en el concurso, 3, entrada de Santa Biblia con la hermana Rosa Chaguasay, 4, entrada de cinta inaugural con las hermanas Rosa Chicaiza María Lema, 5, entrada bandera de la iglesia y bandera de Ecuador con los hermanos Calixto Guamán Ángel Cepeda, 6, entrada de pastor Calixto de los invitados, 7, entrada de los diáconos de la iglesia María extinción, Quito, Bilbao, 8, entrada a autoridades eclesiales y civiles, 9, entrada a coro de la iglesia local, 10, palabras de bienvenida por el presidente de la iglesia, 11, oficiamiento del acto a cargo de pastor Domingo Amán, 12, oración inicial al pastor 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
1: Segunda parte del programa, 1, dirección y animación con el hermano Armando Mugulema, 2, oración inicial, pastor Asensio Cabaguay, 3, lectura bíblica, pastor Juan Cepeda Lamuncio, 4, mensaje con el hermano Manuel de Más, 5, ofrenda con su quiere, 6, especial, 7, presentación de todos los participantes, primera vuelta, 8, anuncio por el secretario y oración final. Viernes 28, programa del día. 6 a 7 a.m. culto devocional a cargo de la iglesia Monte Sinaí, Rumi Corral. 7 a 8:30, café. 9 a 12 horas, estudio bíblico, pastor Francisco Dilema. 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
2: Programa por la noche, 19 horas en adelante. 1, dirección y animación con el hermano César Caizaguán. 2, oración inicial con el pastor Luis Iyapa. 3, lectura bíblica pastor Antonio Lem. 4, mensaje con el pastor Esteban Chacahuasay. Tema, la iglesia en el mundo actual. 6, ofrenda con los ujieres. 7, especiales. 8, concurso de coros, damas y caballeros. 9, anuncio por el secretario y oración final.

0: del día sábado 29, 6 a 7 culto devocional a cargo de la Iglesia Rodiobamba Centro, 7 a 8:30 café, 9 a 12 talleres bíblicos Pastor Pedro Chin, tema madurez espiritual, 12 a 13:30 almuerzo general, 14 a 15:30 talleres bíblicos con la hermana Teresa Tawa, tema verdadera adoración en espíritu en verdad, 15 a 30 a 18 descanso, 18 a 19 horas merienda general.
1: Programa por la noche, 19 horas en adelante, 1, dirección, animación con el hermano Enrique Caizaguano, 2, oración inicial con el hermano Enrique Guamán, 3, lectura bíblica con el pastor Francisco Anilema, 4, mensaje con el pastor Ángel Lima, tema acontecimiento de los últimos tiempos, 5, ofrenda con los ojeres. Segunda parte del programa, gran concierto.

0: Santander y Chimborazo.
1: Por eso también usted debe estar preparado, porque el Hijo del Hombre vendrá cuando menos lo espera.
0: Coro, maestro de Galería Guayas, coro, luz de vida, Guayas, solista, lazo, Chimborazo, coro, linaje, Dorán, coro, salmo 150, Guayas, anuncio por el secretario y oración final.
2: Programa del día domingo 30 de agosto. Programa de acción de gracia por la remodelación de casa de oración y celebración de banquete con todos los invitados. Con el siguiente programa. Primero, dirección animación Iglesia Matriz. Segundo, concentración por todos los invitados en patio de la iglesia. Cuarto, calle de honor por todos los ministerios invitados. Cinco, entrada de Iglesia Matriz y sucursal Quito, Riobamba, Durán, Guayaquil. Seis, palabras de bienvenido por el presidente de la iglesia. Siete, oración inicial Pastor Domingo Guamán. 8. Mensaje con el Pastor Marco Morales. Tema: sed agradecidos en todo. 9. Oración y agradecimiento por el templo, juntamente con todos los pastores y líderes presentes. 10. Especiales por la iglesia sucursal Quito, Riobamba, Durán, Guayaquil. 12. Celebración de banquete con todos los presentes. 13. Almuerzo general.
3: Programa por la noche, 19 horas en adelante. 1. Dirección y animación de la misma iglesia. 2. Oración inicial, Pastor José Guamán. 3. Lectura bíblica, Pastor Graviel Pilamunga. 4. Mensaje con el Pastor Marco Morales. Tema: la apostasía de los últimos tiempos. 5. Ofrenda con los ojeres. 6. Especiales. 7. Final de concurso de los coros participantes. 8. Palabra de agradecimiento y oración final del evento. 9. Entrega de presente a todos los coros participantes.
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11: 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La Iglesia Nacional Bilingüe Luminares en el Mundo de la Comunidad Chacabamba Centro y Mamanta, Huillaycunami. Invitación, la Iglesia invita a gran noche de vigilia denominado Fortaleciendo la Vida Espiritual, que se llevará a cabo la noche de sábado 22 de agosto del presente año, donde iniciará desde las 7 de la noche, organizado por el pastor, diáconos, miembros de la iglesia ya mencionada. En esta noche de vigilia estará animando el sonido amplificación de la misma iglesia. Estará compartiendo la palabra de Dios, hermano pastor Pedro Buñay, para lo cual invitamos a las siguientes congregaciones: Jesús el Salvador Pilahuayco, la Vid Verdadera Opote Rumi Pamba, Tierra Prometida Opote Centro, Nuevo Amanecer Opote San Luis, Reino de Vida Lupaxi Grande, Mushupacari Chaupi San Antonio, Inspiración de Vida Celestial Lupaxi Cruz Loma, Trono de Dios, Lupaxi Bajo, Corderito Quichuar Bajo, Triunfadores en Cristo, Lupaxi Chico, Nuevo Paraíso, Quichuar Alto, Bodas de Cordero, Cochaloma Centro Cívico, Cristo el Rey, La Esperanza, Mishkiji, otras iglesias no mencionadas, seguro de contar con su presencia desde antes y por nuestros más sinceros agradecimientos, suyos en Cristo, Luis Gerardo Lema Cubi, pastor de la iglesia, Pedro Lema Huamán, presidente, Alberto Huamán, secretario de la iglesia, Tiegrín Chacabamba, el Mapi, Himanaya, luminares en el mundo, Pechacabamba, Suma Vigilia, Ñata Kungarin. 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Shuktak vigilia, shuktak tandanaku y kai sábado taka uyachkakuna organizakushkaka. Iglesia La Libertad en Cristo invita a la vigilia con el tema Viviendo en Tiempos Difíciles. Organizados La Libertad en Cristo, Centro Guayaquil. Lugar Comunidad San Bartolo Sindipamba. Fecha, sábado 22 de agosto del año 2026, hora 7 de la noche. Predicación, Pastor Rodrigo Huambo, provincia de Chimborazo. Tiempo de alabanza, Ministerio de Alabanza, Carlos Chimbolema y Mario Pilco de la ciudad de Guayaquil. Coros invitados, coro Arca de Dios, Iglesia Matriz, participación especiales, coro La Gracia de Dios, Ciudad de Guayaquil, Ministerio de Alabanza de Adoración Belén, Guayaquil, coro Caballero Mushu Causay en Cristo, Ciudad de Guayaquil, invitados especiales. Asimismo, invitamos cordialmente a las iglesias y comunidades a ser partícipe a este gran vigilia. Iglesia Esposa de Cordero, Lupaxi, Comunidad Salarón, La Visión de Dios, Sector Dagli, Espíritu Santo, Miraloma, Ciudad Celestial, San Sebastián, Camino Real, Cunishpuma, Pan de Vida, Castujo, Tungurahuaya, La Paz de Jerusalén, Castug Alto, Salmo 150, Lupaxi, Cruz Loma, Cristo el Rey, Troje, Pusurumi, Corderito, Cuatro Esquinas, San Bartolo Grande. A todos los, todos están cordialmente invitados, atentamente, Pastor Manuel Tenezaca, presidente Carlos Huamán, Juan Alberto Betún, líder de la iglesia. Será una noche especial de alabanza, adoración, oración y la palabra de Dios. Venga con tu familia, sea partícipe en este gran vigilia Nishpami Kishgashkakuna. Suma vigilia Tianga, Iglesia La Libertad en Cristo, Himapi, Ñata Kungaringichiman, Tukuikuna, Invitashka Marikangichi. 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

0: Venid, aclamemos alegremente a Jehová. Cantemos con júbilo a la roca de nuestra salvación. Salmos 95:1.
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2: Miércoles 2 de septiembre, programa inaugural. Maestros de ceremonia, los hermanos Alfredo Betún, Berta Hipo y Anita Cepeda. 1. Conformación de la calle de honor. 2. Coro Unido Celestial. 3. Conformación de la mesa directiva. 4. Ingreso de pastores, diáconos, coordinadores, directores departamentales, cabildos de la comunidad y comisión deportiva. 5. Pastores invitados. 6. Autoridades provinciales, cantonales, parroquiales, organización 2 de septiembre. Cuerpo de Bomberos, Ministerio de Educación, Jefa Política, Teniente Política, Cooperativa Fernando de Aquilema, Ingeniero Pedro Quipo, Gerente General. 16. Himno Nacional del Ecuador, Licenciado Enrique Valla Paredes. 17. 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Himno congregacional. 22. 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Oración final, pastor invitado.
3: Jueves, 6:00 a 7:30, culto devocional a cargo de la Iglesia Jesús del Salvador del Mundo, Miraflores, Cochabamba. Programa del día, 7:30 a 8:30, desayuno. 8:30 a 9:30, director del programa, Iglesia, Cristo el Rey, la Esperanza. 9:30 a 10:30, estudio bíblico por el doctor Ángel Polibio, tema, a ninguna enfermedad para la iglesia. 10:30 a 12:30, pastor Rodrigo Wambo, tema, la iglesia en los últimos tiempos. 12:30 a 14:00, almuerzo. 14:00 a 16:00, actividades deportivas a la luz de la Biblia. 16:00 a 17:00, merienda. Programa nocturno, animación, hermano Armando Moyolema. 17:00 a 23:00, culto y concurso, la iglesia canta para Cristo.
4: Viernes, 6:00 a 7:30, culto devocional a cargo de la iglesia Nueva Jerusalén, Cobijón Bajo. Programa del día, 8:30 a 9:30, programa, Iglesia Durán. De 9:30 a 10:30, estudio bíblico con el pastor José Luis Muyo. 11:00 a 12:30, estudio bíblico con el pastor Alberto Copa, tema, mayordomía cristiana. De 12:30 a 14:00, almuerzo. De 14:00 a 18:00, actividades deportivas. Programa en la noche.
3: Animación.
4: Pastor José Yagloa. 1. Oración inicial. 2. 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Concierto de coros y grupos invitados. Coro Emanuel Pulucate. Coro Corderito Riobamba. Coro La Vid Verdadera Adausí. Grupo Sinaí de Riobamba. Grupo Folclórico Taquimarca. Grupo Folclórico Cantores del Rey. Coro Sinaí Yaruquí Quito. Y Grupo Folclórico Salmos de David.
5: Sábado, culto devocional al cargo de la Iglesia Templo de Oración San Virgilio. Programa el día, 8:30, 9:30, programa Iglesia Local. 9:30, 10:30, estudio bíblico Luis Huamán, tema, responsabilidad de los diáconos. 11:00, 12:30, estudio bíblico Pastor Manuel Huamán, tema, nuevo nacimiento. 12:00 a 14:00, almuerzo.
3: 14:00 a 16:00, actividades deportivas a la luz de la Biblia.
5: Programa de noche, 19:00 hasta 23:00, dirección y animación, hermano César Caizaguano. 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
17: Las 7 y 27 minutos.

existe dos tipos de éxitos. El uno, el éxito light, y el otro, el éxito verdadero, el éxito que dura toda la vida. El éxito verdadero es aquel que da felicidad duradera, y es lógicamente para las personas que practican en su vida los valores éticos y morales como la honestidad, la responsabilidad, el respeto. Por ello, es tiempo de sembrar en todo el Ecuador los valores éticos y morales, pues ellos nos harán triunfar. Es hora de reconocer que debemos actuar con la honestidad, pues si lo hacemos, seremos la luz que iluminará el progreso de los demás. Es tiempo de agregar la ética y la moral a nuestra preparación académica. Si lo hacemos, nos forjaremos como líderes de excelencia. Es hora de amar, respetar y cuidar a nuestro medio ambiente, pues de él dependemos para respirar, para alimentarnos y sencillamente para vivir.

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Caiwija y Mauan, Achcata Jaquirispa, acuerdo de condolencia en la comunidad San Antonio de Chaupi, Parroquia Santiago de Quito, Cantón Colta, provincia de Chimborazo, iglesia evangélica Mushupacari. He peleado la buena batalla, he acabado la carrera, he guardado la fe. Segunda de Timoteo 4:7, de quien vida fue Luis Cepeda Pilco. Antes del sensible fallecimiento de quien vida fue nuestro querido hermano Luis Cepeda Pilco, de la comunidad San Antonio de Chaupe, de la iglesia evangélica Mushupacari, expresamos nuestros más sinceros condolencias a toda su familia. Nos unimos al dolor que embarga a sus seres queridos y elevamos nuestras oraciones a Dios. Pedimos que les conceda fortaleza, consuelo y paz en estos momentos de profundo dolor. Familiares, esposa Baltasara Guamán, hijos Manuel Alberto Cepeda Guamán, hijas políticas Fabiana Pilamunga y Hermelejinda Huapi, nietos Inés, Nancy, Verónica, Alex Cepeda Pilamunga, Vilma Brian Cepeda Huapi, hermanos Nicolás, Manuela II, Luis Cepeda Pilco. Expresamos también nuestros más sinceros condolencias a todos los familiares, amigos, seres queridos, quienes hoy comparten en estos momentos de dolor. Invitamos cordialmente a los familiares, vecinas, comunidades como Lupaxi Grande, Castuc Tungurahuaya, Castuc Colegio, Castuc Huayrapamba y demás comunidades no mencionadas. Acompañar en estos momentos de dolor, expresamos nuestros solidaridad y consuelo con la familia. Que el Señor fortalezca cada corazón y conceda consuelo y paz en toda su familia. Con profundo respeto, solidaridad. Atentamente, la comunidad San Antonio de Chaupi, iglesia Mushupacari. 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
1: El creyente luz prepara para la vida eterna. Número uno, el creyente luz nunca se apaga. Oye, conquistó, nunca se apaga. Aunque venga problemas, aunque venga necesidades, aunque venga cosas, venga conflictos en la familia, en el hogar, tal vez en el matrimonio, en todo momento creyente luz nunca se apaga. Su testimonio, rikunaza warmi, rikunaza runa. Yo no sé cuál es tu testimonio. En el lugar de trabajo, en cualquier lugar, siempre maipik rikunaza kanakansik, siempre, en todo lugar, sea en campo, en la ciudad, como ejecutivos, tal vez como profesionales, en lugar de trabajo tenemos que ser en nuestro testimonio. Y por eso Jesús dice, sabes, vosotros sois la sal de la tierra. Su alaja mi kunaga sabroso mi kankachiwan, ¿sí o no, Kikuna? Entonces, ese creyente, nosotros tenemos que ser la sal del mundo, tenemos que ser el sabor del mundo. Mientras otros hermanos tienen que ver nuestro testimonio, ¿cuál es? Han pasado los 56 años, y digo gracias a los pastores, especialmente Pastor José María Yuquilema, Pastor Joaquín, todavía a pesar de edad, Pastor Antonio, están predicando la palabra de Dios. Eso es importante, manejando testimonio, llevando el mensaje de Jesucristo, para que nosotros como jóvenes también aprendamos de Él cosas, valores importantes. En su adoración, adorar a Dios no es danzar, saltar, brincar, adorar a Dios, que es un corazón contrito y humillado, venir ante su presencia con regocijo. El creyente luz nunca se apaga en su servicio a otros, siempre da sabor, siempre es alguien especial. Y sabes, alaja mi kunaga Kachi y Jakpika y Malayas Rikuringa. ¿Sabroso? ¿O desabrido? Yo quiero preguntar, queridos hermanos, en esta noche. ¿Usted da sabor a otros? 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Y maninti. Y Jesús en esta noche dice, el creyente luz se prepara para la vida eterna. Cristo viene a llevar a su iglesia. Nosotros somos la iglesia de Jesucristo. Nosotros somos comprados, redimidos con la preciosa sangre del Cordero. Escuchen, el creyente luz nunca se apaga, da servicio a otros. Rikunaza mi kanakan, suktikuna pakpis, uyanaza chaskinaza. Saludaipi, rikuipi, rimaipi, causaipi, en donde quiera. Entonces, eso es vida cristiana. Maneja su vida de integridad y conduce siempre, siempre preparando, porque ese hombre, esa mujer, entiende que se va directo a la vida eterna. Oye, conquistado. El creyente luz nunca se apaga en su cooperación con la obra. Siempre mejora. Siempre prepara. No se conforma con estudiar. Yo como que Pastor Bonad Ricuni, siempre cada lunes a la Composiech. Y gracias, pastores. Eso es preparar. Eso es un ejemplo para nosotros como jóvenes. Viendo todo eso, vemos que ustedes preparan día tras día. Para mí, eso es un ejemplo de ver todos los días. Un diácono prepara, un pastor prepara, un líder prepara. Entonces, ¿por qué? Porque siempre da sabor, nunca se apaga. El creyente luz nunca es oscuro. Siempre me alaja warmi, rimaipi, causaipi, rikunapi, familiape, hogarpi, tukuipi me alaja. Y chay alaja kanishanimi, es una luz para la sociedad, es una luz para el vecino. Colabora, apoya y coopera en la obra de Dios. Si pastor, tal vez mana abonsakun, mana pudikun, a lo mejor maybe un wihapishkami, maybe ka wakuna zakitishkami kanga, o tal vez a lo mejor, no sé, algún defecto tal vez hubo, pero aquí chay creyente luz, diáconoka, pastor, tranquilo, estoy aquí, yo quiero ayudar, yo quiero apoyar en tu obra, no te preocupes. No porque tal vez es pastor, no necesita nada, siempre necesita. Pero siempre hay que apoyar. El creyente luz colabora en la obra. Porque mejora, porque prepara, porque capacita. Y esa capacitación es una cooperación como líderes, como siervos de Dios. El creyente luz nunca se apaga en su consagración. Siempre santifica todos los días. 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Pastor pandarinica, perdone pastor. Jucharinic. No sé, mamá tatsinari margani. Pero pastor, por favor, perdóname. Ese hombre y esa mujer está preparando para la vida eterna. Joaquín kunaka, majin kunaka ni. Ni mamá na pandaris calaya. Pandaris papis. Mana pregunta mañana. Ima tik chaita ka pirdon tu mañasari. Newcaps, chayla, pipes, newcaps, lo mismo la de cancica. A lo mejor la rebeldía de la iglesia siempre quiere ser alguien. El enemigo quiere atraparte, familia. Nosotros somos iglesia de Jesucristo y entonces debemos ser la luz. Número dos, el creyente luz siempre alumbra. ¿Ya conquistó? Siempre alumbra. Y mientras la Biblia dice, ¿sabes? ¿Con qué será salada? No sirve más para nada, sino para ser echada afuera y hollada por los hombres. Vosotros sois la luz del mundo. Qué lindo mensaje para mí. Vosotros sois la luz del mundo. Entonces el creyente luz siempre alumbra con los frutos del Espíritu Santo. Gálatas capítulo 5, 22 y 23 dice: más los frutos del Espíritu Santo son amor, gozo, paz, paciencia, benignidad, bondad, fe, mansedumbre y templanza. Contra tales cosas no hay ley. 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Entonces el creyente luz siempre alumbra, siempre. Manajatu piñarinchu, manajatu culiranchu, alaja warmi, alaja runa mikan. Sabes, iglesia pica, alaja mikanchi. Ni pica y pica kuna, mana hirohinti kunachukanchi. Iglesia ama un maijin pastor, maijin visita con chajika. Pastor, pase, bienvenido. Dios te bendiga, tome asiento ni kunchigmi. Pero ¿dónde hay que vivir bien? ¿En la iglesia o en la casa? En la casa, si vivimos en la casa, el creyente luz, así como alumbramos en la casa, entonces también alumbramos en la calle, en la ciudad, en cualquier lugar que viajemos. Entonces, porque los frutos del Espíritu Santo, eso nos enseña. Eso es creyente luz, porque siempre alumbra. Rikunaza, riksinaza, warmi, runa, mikanakanchi, maipikas papis. Encontramos en Guamote, el creyente luz siempre alumbra. Es un ataque rikurkani maipitaxi. Pero hay que vivir, hay que vivir. Entonces la Biblia dice, sabes, nosotros, vosotros sois la luz del mundo. Una ciudad sentada sobre un monte no se puede esconder. Caito tape taposanini. Himalaya tenía con suficiente una califica. A lo mejor ninguna. Bueno, caigo hambre con una chasna, caigo una con una casna ningami. Pero cuando uno vive, maneja la vida cristiana, esa familia, ese cristiano alumbra siempre. ¿Por qué? Porque vive bajo el control del Espíritu Santo. Porque guiado por el Espíritu Santo es mejor. Porque el Espíritu Santo no va a permitir a que nosotros actuemos, vivamos como quiera, no. Porque la iglesia tiene que vivir, tiene que preparar para la vida eterna. Entonces, el creyente luz, como siempre alumbra con los dones espirituales. Cristiana, esa familia, ese cristiano alumbra siempre. ¿Por qué? Porque vive bajo el control del Espíritu Santo. Porque guiado por el Espíritu Santo es mejor. Porque el Espíritu Santo no va a permitir a que nosotros actuemos, vivamos como quiera, no. Porque la iglesia tiene que vivir, tiene que preparar para la vida eterna.

No te confundas con talentos, porque don es una cosa. La palabra don significa un regalo, la gracia de Dios. Porque muchos hoy en día tal vez tuercen la Biblia. En el momento que aceptamos a Jesucristo, dice la Biblia en Efesios capítulo 1, versículo 13, cuando escuchamos, oímos el evangelio de vuestra salvación, también recibimos esa promesa que es el Espíritu Santo de Dios, que ya está sellado en nosotros. Esa promesa siempre, siempre tenemos, queridos hermanos. El creyente luz siempre alumbra con los talentos naturales. Pero alabemos de todo corazón. Hagamos de todo corazón. Preparemos con esas alabanzas para la vida eterna. Porque el creyente luz, si vive en la casa, si vive en la iglesia, si vive en cualquier lugar, porque se alumbra todos los días con nuestros talentos naturales, y siempre debemos ser alguien especial. El creyente luz siempre alumbra con las buenas acciones. Oye, ¿con qué? Con las buenas acciones. Y maruleshkatikangikan. Alajatañaja cantanzi. Qué bonitas alabanzas. Pero yo yarispa cantazo. Yo yarispa mañazo. Siempre taitamito de chaski, huavaca, alajamikan. Siempre manapaca tukuitukunzu ni maipikas papis. Alaja chignikumikan. Cuando dice en Hechos capítulo 7, casi en los últimos versículos, a este Esteban, a un hombre de Dios, ángel samukta. Yo acá estoy tapón y canta. How are you samukpika? Canta que imalet hintikunak rico. Su ángel samunkaninchu, manaxpak su diablo samunkaninchu. Imatatignin. 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Joaquín Pica, Rimana Kunchi, Piñana Kunchi, vecino, Chagra Manta, o Imita Manta, Campo Pucausa Kunia Chiquichi. De cualquier cosa a veces se molesta. Pero el creyente luz no se cae en esa trampa. Siempre se demuestra con hechos, con acciones, buenas obras, viendo siempre las necesidades que la familia de Dios tiene. El creyente luz, número tres. El creyente luz está conectado. Dice la Biblia en el versículo 15: ni se enciende una luz y se pone debajo de un almud, sino sobre el candelero, y alumbra a todos los que están en casa. Oye, ¿con qué? El creyente luz está conectado a Jesús, que es la luz del mundo. Familia de Dios. Y malati alumbra kunchi. Alumbra kunchi humana casa amsa yatsipuri kunchi. Si usted alumbra, sabes, los hijos también alumbran. Mamá alumbra, los hijos alumbran. Papá es una luz, los hijos también es una luz. Si papá y mamá no alumbran, los hijos no van a alumbrar. Así es que no esperes de que los hijos van a alumbrar. Si usted como papá eres responsable de la familia, entonces sé luz. Hermano, sé luz, esté conectado a Jesús, porque Jesús es la luz del mundo. Jesús es algo especial en la vida cristiana. Entonces, por favor, queridos hermanos, siempre yo ya hay Picasso. Libro de Juan, capítulo 5, verso 35. Dios paximita Rizanzig también. Kaisumaktuta, radiota, oyakuna. La Biblia dice en Juan 5:35, él era antorcha que ardía y alumbraba, y vosotros que existéis, regocijaros por un tiempo en su luz. Porque la Biblia dice que Jesús es la luz, Jesús es nuestra luz. No hay nadie tal vez puede decir que no es la luz, él es la luz. Y nosotros estamos conectados a Jesús. Por eso la Biblia dice: entre tanto que estoy en el mundo, luz soy del mundo. Eso dijo Jesús en Juan 9:5. Familia de Dios, yo soy la luz que ha venido para alumbrar este mundo. El que cree en mí no vivirá en la oscuridad. Juan 12:46. Y sabes,

0: 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Pero recibiréis el poder cuando haya venido sobre vosotros el Espíritu Santo y me seréis testigos en Jerusalén, en toda Judea, en Samaria y hasta el último rincón de la tierra. Jerusalén es tu casa. Judea, tus vecinos. Samaria, sucta comunidad cona. Y matate niño con chitak, sucta comunidad conaca. Cae la cutuza conaca. Qué bonito, niño canine, pastor, que conocemos canguitsi. Eso es algo. ¿Por qué? Porque pastor Joaquín, pastor Antonio y pastor Andrés están siendo la luz para que ustedes vengan a apoyar este evento espiritual. Qué lindo. Y por lo tanto, caizuma tutaga, Dios paximi canin, el creyente luz está conectado, sabes, al Espíritu Santo, que es el dínamo de su corriente. Esa es la luz. El Espíritu Santo en nosotros. Espíritu Santo ga manañu kuchitak imalaya piscausatsu sakingatsu imatapis imatsu manasakingatsu. Cualquier cosa no podemos hacer porque tenemos o vivimos bajo la cobertura del Espíritu Santo, porque Él es nuestro guía, porque Él es nuestra luz. El creyente luz siempre está conectado a Jesucristo. Entonces demuestra con testimonio, con hechos de la vida cristiana. El creyente luz está conectado a la palabra, que es la lámpara a nuestros pies. Salmo 119, 105. Lámpara es a mis pies tu palabra y lumbrera mi camino. 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Y por eso el creyente luz dice que también son luminares del mundo. En Efesios capítulo 5, versículo 8. Porque en otro tiempo erais tinieblas, mas ahora sois luz en el Señor. Andad como hijos de luz. Y un pajapiti carcansi. Hace 56 años atrás, no sé quién era usted. Ñami wañushkakuna yaitukuna kanka yuyanimi. Pero pague, pastor Joaquín. Pague, pastor Antonio. Hasta un yumpa y dos con una causa con Cristo todavía. Gracias, bendito Dios, cancunaman, se suma el Espíritu Santo. 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Siempre hemos crecido en las cosas de Dios y por lo tanto en otro tiempo tal vez estábamos perdidos, pero gracias a Dios hoy somos la luz. Somos la luz. El creyente luz prepara para la vida eterna. 56 años han pasado, pero la iglesia sigue preparando, sigue mejorando y sigue llevando la palabra de Dios a otras naciones. Primera de Tesalonicenses capítulo 5, versículo 5. Porque todos vosotros sois hijos de luz y hijos del día. No somos de la noche ni de las tinieblas. Oye, ¿cómo dice? Somos hijos de luz, no de las tinieblas. Y para terminar, quiero decir en esta noche, en Primera de Pedro capítulo 2, versículo 9, vosotros sois linaje escogido, real sacerdocio, nación santa, pueblo adquirido por Dios, para que anunciéis las virtudes de aquel que os llamó de las tinieblas a la luz admirable. Real sacerdocio. Linaje escogido, nación santa, pueblo adquirido por Dios. 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Con la que familia, sinaí. Toda la iglesia de Jesucristo que estamos aquí, ¿por qué no preparamos? ¿Y por qué no llevamos este mensaje a otra familia? Porque seamos luz, y por eso dice, pero si andamos en luz, como Él está en luz, tenemos comunión unos con otros, y la sangre de Jesucristo, su Hijo, nos limpia de todo pecado. En Primera de Juan capítulo 1, versículo 7. Quiero decir en esta preciosa noche, iglesia tiene que preparar. Ñame ricorcanchi Colombia, Ñame ricorcanchi Venezuela. La profecía siempre ha cumplido. Pero iglesia, ¿qué prepara con chichu? 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Pero qué bueno que han venido a este lugar en esta noche. Sabes, luz mi kanakangi wawa. 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Ñame pastor kuna wisaska kanga predikaska kanga. Porque siempre, cada semana, el mensaje de Jesucristo ha llegado a tu casa. No solamente tal vez en la congregación, en la iglesia, sino también por medio de redes sociales. Primera de Juan capítulo 2 verso 10. El que ama a su hermano permanece en la luz. En él no hay tropiezo. Que todo creyentes seamos postes alumbradores donde quiera que estemos plantados. Supuste ñanwichi prikukpika alaja lámpara hapichishkaka achiglami rikori. 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Mantengamos firmes, pase lo que pase, venga lo que venga. 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Mantengamos firme, pero seamos luz. Alumbremos a otros, alumbremos a la familia, alumbremos a los vecinos, alumbremos en todo momento. Preparemos para la venida de Jesucristo, porque Cristo Jesús viene a llevar a su iglesia. Porque la iglesia preparada tiene que estar listo como una novia ataviada, siempre esperanzado, con una esperanza de ir con el novio, con el esposo, para celebrar ese precioso bodas de Cordero. Entonces la iglesia se prepara. Y la familia Sinaí se prepara. Han pasado 56 años y siempre prepararemos y estaremos juntos y unidos hasta que Cristo venga. Cuando Cristo venga, estaremos en la ciudad celestial. 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Pónganse de pie, por favor. 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Mensaje tapaso. 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Preparar eso. 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Vamos a orar. Bendito Dios. Gracias, papi. Gracias, Señor amado. Por este tiempo tan precioso. Y tan maravilloso. Tu palabra está predicado siempre. Siempre lo han hecho. Gracias por este precioso tiempo. Dios Santo, creador de todas las cosas, hacedor de maravillas. Y tu palabra dice que nosotros debemos ser esa luz. Esa luz siempre tiene que alumbrar. Siempre tiene que brillar en medio de la oscuridad. Y como cristianos tenemos que ser como ese poste con una lámpara, alumbrando a otros y otros también que vean que nosotros somos hijos de luz. Y cuando dice luz, tu palabra dice, tú fuiste aquella luz que vino a este mundo oscuro trayendo este precioso mensaje que es el mensaje de esperanza que es la salvación. Hoy en esta noche, papi, aquí está su iglesia. Comprada, redimida con su preciosa sangre, pero siempre esperanzados con preparar para llegar a la ciudad celestial. Bendito Dios, te damos gracias por todo que tú has hecho, por hablar, por enseñar, por siempre decir que seamos.
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12: 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En estos días pasados he estado respondiendo a la joven de 21 años, llena de pretendientes, pero que se preocupa porque sus amigas y amigos le juzgan mal por este salir demasiado con hombres casados y solteros, aunque su conciencia ella dice está tranquila. A esta señorita le he respondido ya con varios puntos, no los voy a repetir, pero hoy quiero llegar a la conclusión de mi respuesta. Señorita, usted me dice, voy a seguir sus consejos, y por eso doy gracias a Dios. Porque todos necesitamos consejeros en nuestra vida personal. Aún su servidor, que en este momento está dando consejos a usted. Sin embargo, yo necesito quien me aconseje a mí. Aparte de mi esposa, que es una gran consejera, algunos compañeros de mi equipo, que son tremendos consejeros, varios pastores, que son mis pastores espirituales, los que se preocupan por mí, me aman, me quieren, me cuidan, oran por mí, me apoyan, pero también, cuando es necesario, me exhortan. Todos lo necesitamos. Señorita, el consejo final que le voy a dar es esto. Primero, no acepte más salir en automóvil o en motocicleta con hombre casado alguno jamás, jamás, jamás. Por supuesto, no estoy hablando de emergencias o situaciones así. Pero cuando se trata de pretender o coquetear que un hombre casado le ofrezca un viaje en automóvil o motocicleta, córtelo ya, ya, ya. Segundo, aún con jóvenes solteros, usted tiene que cuidar su reputación, porque como ya ve, sus amigos y amigas la están juzgando mal. En una palabra, usted está arruinando su reputación. Por lo tanto, no salga más a menos que sean muy amigos y que haya otros que le acompañen y que usted esté segura de que esto es algo recto y honesto y que nadie le va a juzgar mal. Por supuesto, no se pueden tapar todas las lenguas venenosas que andan por allí, pero hay que cuidarse. Tercero, señorita. Y este es el consejo más importante. Usted me decía que tiene tres cualidades hermosas: la honestidad, la educación y la sencillez. Pero, señorita, hay una cuarta cualidad que yo le quiero recomendar porque no la noto en su hermosa carta. La cualidad que le falta, la cuarta cualidad, es de origen espiritual. Señorita, a usted le falta tener a Cristo morando en su corazón. En este momento yo le voy a pedir, querida señorita, que a los 21 años de edad, ya han pasado muchos años, usted incline su cabeza allí donde está. Y como joven soltera, acompáñeme en esta oración de fe a Jesucristo, el Hijo de Dios. Él que la ama, Él que la va a cuidar, Él que la va a proteger. Señorita, Cristo vive. Porque aunque murió en una cruz, resucitó, Él la ama, Él la va a cuidar mejor que yo, que sus padres o cualquier otra persona. Incline su cabeza y ore conmigo, invite a Cristo a su corazón. Señor Jesús, te necesito en mi juventud. Entra a mi vida y entra a mi corazón. Señor Jesús, perdona mis pecados. Dame una buena reputación. Quiero caminar contigo. Dame el esposo que tú me tienes preparado. A su debido tiempo, mándalo a mi vida. Mientras tanto, te voy a obedecer como la Biblia lo manda. Por Cristo Jesús. Amén.
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Ya me tocó las 8 de la mañana, 21 minutos. 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
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familia Cepeda, que el Señor les bendiga. Nin Marcia Chuquelema, buenos días, Semanaya Cuenca, Pi, así ya Chucangui, Daniel Guaira Caja, Aucancela, Daniel Guaira Caja, Aucancela, saludan, buenos días, Nin, bendiciones. Estamos escuchando desde Guamote, buenos días, Guamote, Semanaya. 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guamote de donde Dios nos brindó un amanecer muy bonito. 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
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Magi, buenos días hermano, bendiciones, saludos desde Cuenca, Ecuador, para todos los que están escuchando en Ecuador, 24 provincias, desde Cuenca, un magipambeño, que Dios te bendiga, un magipambeño, 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Angelito, Ángel Copa Patarón, disfrutando de las vacaciones, disfrutando de la jubilación. Así es, ahora junto con la familia, en la casita, con los nietos ahora, ¿no? Con los nietos, ¿no? Jugando ahí, pasando el tiempo muy bien, pasando el tiempo recreativo. 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

Por tanto el hombre dejará a su padre y a su madre y se unirá a su mujer. Serán una sola carne. Mujer virtuosa, ¿quién la hallará? Porque su estima sobrepasa largamente a la de las piedras preciosas. El corazón de su marido está en ella confiado y no carecerá de ganancias. Le da ella bien y no mal todos los días de su vida.

son las 8:39 amigos de la radio oyente. 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Saludos en Castú, Guaira, Pamba. Y ya estamos en full trabajo. ¿Qué trabajo están haciendo, hermano Daniel? 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Tal vez iglesia o comunidad panminga, tean full sintonía y full
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0: 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la.
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Son las 9 de la mañana, 5 minutos. Estamos en Punta Yaspacatín, Kay Totamanta, Viachinchi. 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El primer amor. En la Biblia menciona de forma literal en Apocalipsis capítulo 2, versículo 4. Dios Pachimirimán Punta Cuyay Manta. Dentro del mensaje de Jesucristo a la iglesia de Éfeso. Se refiere a la pasión viva, el gozo y la devoción sincera que un creyente siente por Dios al principio de su vida cristiana, antes de que la rutina o el cansancio apaguen ese fervor. Jesús reconoce el buen trabajo, la paciencia y el esfuerzo de los efesios. Punta cuyay. Más nace Bukikona, Panicona, que Radio Tauyacucona, a través de diferentes medios de comunicación, Kaitotamanta, Tauyacucona. 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Jesús reconoce el buen trabajo, hasta Huancari, paciencia. Hasta Wampunyanta, Senchiarispa, Katina. 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Le reprocha haber abandonado ese amor intenso del principio. 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Apunche Jesucristo, Shenchatka y Apocalipsis, Picariconche, Chaikpunta, Cuya y Chingariscata, Efeso, Criconaman, Rimascata, Riconche, Shogat, Pertencia. Se convirtieron en una comunidad activa pero fría en lo espiritual, con un servicio basado en la rutina en lugar de la devoción. 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Las 9 de la mañana, 9 minutos. 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
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Estamos full sintonía acá en Capital de los Ecuatorianos. 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
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buenos días, saludos para toda la familia en Quito, Prima Pascual Aguamán desde Ambato, buenos días, Ambato, provincia de Tungurahua, Imanaya, Cachán, saludos, Quito Man, familias. 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Trabajo no es un diseño original de Dios. No es un castigo. Muchos a lo mejor pensarán, bueno, yo trabajo aquí. Más que una que se adquirisca, también con acá. Y si todo hay trabajito, ya también lo rescausan en Ispa. No, hermano. Todo es diseñado originalmente por Dios. Cualquier trabajo que tengas, dígales, valóreles, diga, este es mi trabajo, aquí trabajo. Aunque tengas un puestito de frutas o que tenga un puestito, maipi mi zapatito con atapichana, betoneros, ¿no? Por o cualquier trabajo que tenga. Yo que yo tiempo betonero carcane. 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De repente, ning, wambrito, no quieres trabajar aquí en este puesto, vamos a hacer a medias. Si tú sacas 10 sucres, chayora con en sucre, si sacas 20 sucres, 10 para ti, 10 para mí. El trabajo es desde las 8 hasta las 6 de la noche. Betonero tu cospa trabaja cane. Cualquier trabajo, lo malo es robar. Lo malo es engañar a alguien. El trabajo
es Dios mismo en donde que ha dado, ha creado en el mundo y dio al ser humano con un propósito de administrar, ser buenos administradores. Y cuidar la tierra también, los que hacen trabajo en la tierra. Ojinguna niño cachpita, ya trabajas para causar. 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Cada quincenal cobranguiche pasado por lo menos $100. Chayka Dios kushka mikan. Mana pobre caninispa causa nacho. Pita pobre, diablo es pobre. Nosotros somos hijos de Dios. El trabajo dignifica al hombre, el trabajo valora al hombre, el trabajo demuestra que uno tiene el trabajo, provee el sustento diario para llevar a nuestra familia a la mesa, permite ayudar a los necesitados si tú tienes a través de la ofrenda, a través de cualquier granito. Muy agradecido, señor Kakausani. 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Bendecidos. Familias bendecidos en cualquier parte que sea. Agricultor, ganaderos. Tu y carpinteros. Sastreros. Y más ya te ruras para trabajo. Dios can mancushka. Así es que no desvalores tú mismo. Permita ayudar a los otros también de pronto si tú tienes. Valore. Con honradez trabajemos y con excelencia siempre frente en lo alto. Al principio Dios dijo, trabajarás y llevarás el pan de cada día con el sudor a su frente. Señor Spaca, mana castigo chukan bien y chiman, por castigo de Dios, señor que cae ya mi trabajo torrendinishpa. Adelante, hermano, siempre con la bendición de Dios. Rosa, Chiqueiza, buenos días. Isabela Ocanchala, José Paltán, Pedro Yuquelema, Miranda, buenos días. 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Ángela Ortiz, buenos días. Emanaya Caito Tamanta. Ángela Ortiz, Pagui, hoy Acoscamanta. Pablo Vadillo, buenos días, hermano Pedrito. Que Dios bendiga a todos los oyentes desde Machala. El oro, full volumen, escuchando. Pagui, Boki Cancu y Acoscamanta. En volumen alto, en gona parlante, choraspa. Hoy a Chin, vecino, familia, con ama. Pablito, gracias, hermano, por estar. A los demás también compartiendo en full volumen
Saludos a sus vecinos, quienes nomás están junto por ahí con nuestro hermano Pablito, algunos en la tienda y están escuchando la radio. Un buen día, que el Señor les bendiga a todos y cada uno de ustedes. Esther Naranjo, buenos días, saludos cordiales para todo. Julio Roldán, José Yucaya, Segundo Maldonado, Pagui, Cancuna, Huayacos, Camanta, Caito, Tamanta, Juana Pilamunga, buenos días, Paipish, Paipa, Catuna, Loga, Localpi, Huayacunga, Pagui, María Patricia, José Paltán, Manaya, Panijuanita, Pilamunga, Manuel Mayancela, allí ponga, Suma Canto, Cancuna, Guantanderina, Conchita.

0: 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Adelante, hermano, siempre. 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A ver, ya están abiertas las inscripciones Congreso Juvenil Generación A 2026. 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Queremos vivir juntos en tiempo especial, en comunión, aprendizaje, adoración, crecimiento espiritual. Prepárate y sé parte de esta gran experiencia. Te esperamos en el Congreso Juvenil Generación A, aquí en la ciudad de Riobamba. Compartimos esta información para todos los radio oyentes, tanto en TikTok, Facebook y Radio El Buen Sembrador en esta mañana. 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Diego Guamán, gracias por estar escuchando, sintonizando en esta mañana. José Chupa, José Gibre, Jambi Imagen, Rodrigo Bollón, El Cazador. ¿Qué es lo que cazas? El cazador de los animales, ¿no? El Cazador en la Montaña, 107. Buenos días, María Rosario. Efraín Kunduri, buenos días, Ayituta Manta, Daniel 1234, Johnny Pro, a ver, ¿qué será? Pues Johnny Pro, buenos días. Luis Alfonso, segundo, Guanolema, buenos días. Nicolás Mendoval, ¿cómo se encuentra, hermano Nicolás Mendoval, en esta mañana? Saludos cordiales, tal vez en su lugar de trabajo. Buenos días, María Marca Toma, buenos días. Caito Tamanta, Masnaya Uyaku Waukikona, Panicona, Efraín García Arcila, buenos días, María Chimolema. 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Dios diseñó el trabajo, Dios colocó a Adán en el huerto de Edén para que lo labrase y lo guardase antes de la caída en el pecado. Provisión y sustento. Sirve para cubrir las necesidades personales y las de la familia. Siempre que quien pague más trabajito manta. 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Dios trabajo cosca. Servicio al prójimo. Permite bendecir a otros y generar recursos para compartir con quienes tienes la necesidad. Que tu cuy y su conatian necesidad charicona. Trabajito mana suficiente charicona. 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Paikunama ima pudisquita picuna, carana, ofrendana, honestidad. Se rechaza el engaño o la pereza, promoviendo la buena conciencia ante Dios. Honestidad, trabajo honesto. 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Dios chaita mana monan. Engaños son trabajo torracho. Mana caspa que quisa manta mana trabajaspa shukta conata daño terrorachon Dios chaita mana monan. Pero el que trabaja honestamente en cualquier trabajo, actividad que sea, Dios siempre proveerán en tu vida, en tu trabajo, y tendrás una buena conciencia, sana conciencia ante Dios. Amigos, hermanos, quienes están escuchando en esta mañana, así es que agradecidos a Dios, hagamos cualquier trabajo o actividad que tengamos. Chango, Imanaya, segundo Chango, Mauro, Freelan, Mishki, Blanca, Chicaiza, buenos días. Clemencia, Lema, María Cepeda, y Totamanta, somos Canto, Uyarín, y Totamanta.
1: Oiga, usted de gana pasa tiempo aquí, aquí no hay trabajo, no hay dinero, vamos a la ciudad a trabajar, ahí hay dinero, hay buenas cosas.
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Las 9 de la mañana, 51 minutos, 9 de la mañana, 51 minutos, 9 minutos, 10 de la mañana, Mitoconga, Oquicona, Panicona, Ñapis, cuarto de tiempo del día. 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Bueno, todos, pero toditos, participar así, vestirse de las armaduras de Dios para vivir en santidad y permanecer en la fe. Un lindo día lleno de bendiciones, amados jóvenes, generación A. Saludos, Cachango, que Pastor Simón Gualán, especialmente Tukui, Kipa, Uña, Iglesia Redil de Cristo, Pi, Tandarina, Cusque, Conapa. Tukui, Kipa, Uña, Conatami. Convidanchi, Samupaichi, viernes, sábado y domingo, Quinconapa, Congreso Jóvenes Teangami, Congreso Juvenil, Cairriobamba, Iglesia Redil y Cristo, Quinta Macají, Chimba, Purayapi. 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
0: 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No se olvide, el trabajo honesto es siempre que da la buena conciencia ante Dios. Así es que sigan haciendo el trabajo en este día. Según Colosenses 3:23 dice, y todo lo que hagáis, hacedlo de corazón como para el Señor y no como para los hombres. Proverbios capítulo 14, 23, Rikuk Pipishnin, en todo trabajo hay fruto, mas las vanas palabras de los labios empobrecen. Segunda Tesalonicenses, capítulo 3, verso 10, Tarikuk Pipishnin. Si alguno no quiere trabajar, no coma no más. Cuidado, voy a estar esperando el almuerzo. Si no estás trabajando, no hay comida no más. Así dice Segunda Tesalonicenses. Cuando Pablo habló a los tesalonicenses, veo que estaban perezosos, que no querían trabajar, que no querían estar unidos en la obra del Señor. Pablo, en su segunda carta a los tesalonicenses, habla, si alguno no quiere trabajar en la obra del Señor, y también está haciendo pensar, si alguien no trabaja, para el servicio, para el sustento diario de tu familia y para los demás, tampoco coma. Así es que, hermanos, con estas reflexiones les dejamos y les deseamos que el Señor les bendiga en este día. Si Dios mediante, el día de mañana a las 4:00 de la mañana hemos de estar con ustedes. Así es que mucha oración. Sheide Shuo y Manaya Samón el Yagloa, la voz de Chimboracense. Buenos días, Samuelito, la Yagloa. En esta mañana, gracias por estar en la sintonía, Samuelito Yagloa, Caizaguano, allá en San Francisco de Sasapur, Luis Maje, Manuel Mocha, Samuel Yagloa. Gracias, hermano, por estar escuchando en esta mañana, Samuelito y Agloa, Sheishi Cho, Luis Maje, María Ilvis, María Maje, buenos días, Manuel Yocaya, María Naula, buenos días, gracias, hermanos. Me voy muy agradecido por la sintonía de ustedes, igual agradecido a todos quienes hacen el equipo de trabajo de la radio El Buen Sembrador. Gracias, hermano Mario, gerente de la radio, que Samuel, igual hermano Pastor Manolito, familia Gualán, hermano Manuel Gualán, Daniel Gualán, Alberto Gualán, sus espositas, de igual forma, hermana Nancy, hermano Iván, hermana María Cruz, hermano Angelito, toda la familia Gualán, que el Señor les bendiga. Muchísimas gracias por esta oportunidad. Les invitamos para que sigan escuchando, sintonizando. Viene siguiente programaciones para este día. Así es que, acompáñalo, no se vayan de nuestra señal. Siempre acompañen. Muchísimas gracias, que el Señor Dios Todopoderoso lo bendiga grandemente. Manuel Mocha, Samuel Yagloa, Avendaños, buenos días en esta mañana. Muchísimas gracias.

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Ya estamos libres, hermano. 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No con fuerza de humano no vamos a poder nunca nada, ni cambiar nada, ni hacer bien a nada, solo Dios. 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
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Todavía tengo que hablar a la gente que no conoce a Dios. 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
1: Para Dale Brown, de 15 años de edad, era su primer amor. Para Joan Kimbrough, de 13, también. Y ese paseo por los bosques del sudeste de Estados Unidos era su primer paseo. Los pinos olían intensamente. El aire frío ponía rubor en las mejillas. Los pájaros cantaban en sus ramas y las ardillas saltaban de árbol en árbol. Dale y Joan se sentaron bajo un pino. Se dieron un largo abrazo y un beso, pero ahí terminó el tierno, nuevo, limpio y juvenil romance. Una bala disparada por un cazador de venados atravesó la cabeza del adolescente joven y se incrustó en el brazo de su novia. Los pinos seguían dando su perfume. Los pájaros seguían cantando y las ardillas saltando de árbol en árbol. Pero el romance estaba roto, roto para siempre. Un poeta argentino cantó: la muerte es triste, triste, pero llena de grandeza para el que muere joven y lleno de esplendor. La muerte de un viejo se toma como algo natural, pero la muerte de un jovencito que recién está entrando en la vida se toma como algo trágico, algo absurdo, algo irracional, injusto, incomprensible. Pero por algo el poeta dijo que la muerte del joven que muere lleno de esplendor tiene grandeza. Será porque muere antes de haberse corrompido como los viejos, antes de transitar mucho tiempo por los caminos del vicio, antes de ensuciar su corazón, su alma y su mente con la basura que producen los adultos. Quizá, mi amigo, usted tenga hijos e hijas adolescentes, chicos que están entre los 12, 14 o 15 años de edad, todavía tienen el alma pura, la conciencia limpia. Cuide esas almas llenas de esplendor. El humano necesita un modelo, más si es joven. No tan solamente necesita un modelo, sino que lo busca. Lo busca y siempre lo halla. Desgraciadamente, el modelo que el joven encuentra y escoge no siempre conduce hacia el bien. A veces es a la destrucción. ¿Por qué ocurre esto? Porque no hay un padre, una madre, que se ha ganado la confianza de ese joven. Gánese, mi amigo, usted padre, el derecho de ser el modelo de su hijo, haciendo de Cristo el modelo suyo.
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1: Fueron 19 meses de acusaciones, de presentación de pruebas, de alegatos de defensa, de gritos de protestas, de ruegos, lágrimas, iras, resentimientos. Pero, por fin, después de 19 meses de juicio en esa corte de Turín, Italia, el caso contra 130 mafiosos de Sicilia terminó. Eran tantos los crímenes que los 130 habían cometido en muchos años de delitos, tantos los asesinatos, los robos, las estafas, los sobornos, los contrabandos de drogas y los casos de prostitución que el juez de Turín dijo, y aquí cito: nunca he visto tanto delito junto, ni tanta gente cometiéndolos, ni tantos años de condena aplicable en esta corte. Esta gente necesita un milenio para purgar todos sus crímenes. Amigo, he aquí un comentario que vale la pena estudiar. El juez de Turín, que entendió en la causa contra los 130 mafiosos, se asombró de tanto delito y crimen y fechoría, asesinato, contravención de toda clase contra toda clase de leyes. Nunca vi tanto delito junto, ni tanta gente metida en ellos, ni tantos años de condena que aplicar. ¡Qué serias palabras! Y esto de un juez. Ahora mismo, ¿qué podrá decir Dios al contemplar no un juicio pequeño, si se quiere, contra 130 mafiosos, sino el juicio que Él debe hacer de millones y más millones de seres humanos que han violado y violan y violarán sus 10 mandamientos? Dios también puede decir: nunca he visto tanto delito junto, tanto pecado acumulado en tantos siglos. En cuanto al juicio sobre pecadores y la condena que tanto pecado merece, la Biblia dice algo maravilloso. Dice que Dios cargó en Jesucristo el pecado de todos nosotros. Los pecados de todos los hombres y de todas las mujeres, de todos los siglos y de todos los lugares, fueron cargados y castigados una sola vez sobre Jesucristo, para que todos podamos ser salvos. Ese, amigo, es el favor divino, pero ese favor está a opción nuestra. Y yo le pregunto, mi amigo, ¿lo aceptará usted?
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0: muchísimas gracias.
1: Ay, empezar. Preocúpate por lo tuyo, ya los demás dejaron.
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12: Las 11:07.

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1: Hola, yo soy Emilio Reyes. Si estás atravesando problemas conyugales, hay promesas de Dios que pueden ayudarte. Quítense de vosotros toda amargura, enojo, ira, gritería y malas palabras. Antes, sed benignos unos con otros, misericordiosos, perdonándonos los unos a los otros, como Dios también te ha perdonado en Cristo. Las casadas respeten a sus propios maridos como al Señor, porque el marido es cabeza espiritual de la mujer, así como Cristo es la cabeza espiritual de la iglesia. Maridos, amen a sus propias mujeres, así como Cristo amó a la iglesia y se entregó a sí mismo por ella. El que ama a su mujer, a sí mismo se ama. Mujeres, respeten a sus maridos para que los que no creen todavía en el Señor sean ganados por la buena conducta que llevan. No devuelvan mal por mal, ni maldigan, sino por el contrario, sean de bendición, porque Dios les ha puesto para que sean un canal de bendición.
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2: Las 11:32.

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0: Venid, aclamemos alegremente a Jehová. Cantemos con júbilo a la roca de nuestra salvación. Salmos 95:1.
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2: Jueves 27 de agosto, por la mañana estará llevando el programa Iglesia Matriz de Pulucate. Por la noche, primero, oración inicial por el pastor Andrés Yungán. Segundo, dirección y animación por la Iglesia Perlapungo San Vicente Alto. Tercero, lectura bíblica por el pastor Vicente Mendoza. Cuarto, mensaje por el pastor Samuel Sanyei. Quinto, ministrador de ofrenda por el hermano Ambrosio Lema. Sexto, presentación de diferentes ministerios de coros. Séptimo, oración final por el pastor Avelino Atupaña.
3: Viernes 28 de agosto, durante el día, dirección programa Corre Manuel de Pulucate. Por la noche, 1. Oración inicial, Iglesia La Merced Sumac Achpacha. 2. Dirección y animación, Iglesia Manuel Riobamba. 3. Lectura bíblica, Pastor Emilio Morales. 4. Mensaje, Pastor Humberto Maranzañay, Iglesia Yo Soy La Raíz de Guayaquil. 5. Ofrenda, Pastor Pablo Chuquimarca. 6. Presentación de diferentes ministerios de coros, caballeros y jóvenes. 7. Oración final, Hermano Alejandro Eva.
4: Sábado 29 de agosto, Tutamanta Taka, programa Ministerio 444. Paikuna Bichuca y Punta Ricoconga. Dios Paximita y Achana Tienga, 3 de la tarde cama. Las 3 mantaca, Puxicuna Tienga. Tutalataka, Kaishina Mikanga. Oración inicial, obrero Matías Yautibú. Dirección y animación, Iglesia Nueva Esperanza, Cajabamba. Lectura bíblica, Pastor Manuel Inguillay. Mensaje, Pastor Antonio Lema. Ministración de ofrenda, Iglesia San Martín Alto. 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

0: Canal.
1: Domingo 30 de agosto 2026, por la mañana, estarás llevando el programa Ministerio de Jóvenes de Manuel de Culucate. Por la noche, oración inicial, hermano Luis Carlos Coña. 2, dirección y animación, Iglesia de Manuel de Guayaquil. 3, lectura bíblica, hermano José Manuel Naranjo. 4, mensaje, pastor José Manuel Guamán, Iglesia de Manuel de Guayaquil. 5, ministración de ofrenda, hermano Mariano Malán. 6, final de participantes. 7, oración final y agradecimiento, hermano pastor Abraham Sanier. Sai punta con la pica. Kai pastor Kunami, Dios Pachimimantaka y hasta Chikunga. Simón Gualán, sanando heridas, congregación y familia. Pedro Fernández, el llamado de Dios al ministerio. Chinatate, joven con amanca. Pastor Pablo Logar, sanando heridas, el llamado de Dios al ministerio y noviazgo man. Chinatate, guagua con amanca y hasta Chikungami. Pastor Nelson Cabrera, tema evangelismo.
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6: Las 12:20.

0: Las 12 y 35 minutos.
1: ¿Cuánto dicen gloria a Dios?

0: Parábola de la esperanza. Las cuatro velas estaban consumiendo tranquilamente. El ambiente estaba tan silencioso que se podía oír el diálogo entre ellas. La primera dijo: "Yo soy la paz. A pesar de mi luz, las personas no consiguen mantenerme encendida". Y disminuyendo su llama, se apagó totalmente. La segunda dijo: "Yo me llamo Fe. Infelizmente soy superflua para las personas, porque ellas no quieren saber de Dios. Por eso no tiene sentido continuar quemándome". Al terminar sus palabras, un viento se abatió sobre ella y ésta se apagó. En voz baja y triste, la tercera vela se manifestó: "Yo soy el amor. No tengo más fuerzas para quemar. Las personas me dejan de lado porque solo consiguen manifestarme para ellas mismas. Se olvidan hasta de aquellas que están a su alrededor". Y también se apagó. De repente, entró una niña y vio las tres velas apagadas y dijo: "¿Qué es esto? Ustedes deben de estar encendidas y consumirse hasta el final". La cuarta vela habló: "No tengas miedo, niña. En cuanto esté encendida, podemos encender las otras velas". Entonces la niña tomó la vela de la esperanza y encendió las que estaban apagadas. Amigos, que la vela de la esperanza nunca se apague dentro de nosotros.
1: Las 12:52.
2: 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No temas ni desmayes.

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4: Miércoles 2 de septiembre, programa inaugural. Maestros de ceremonia, los hermanos Alfredo Betún, Berta Hipo y Anita Cepeda. 1. Conformación de la calle de honor. 2. Coro Unido Celestial. 3. Conformación de la mesa directiva. 4. Ingreso de pastores, diáconos, coordinadores, directores departamentales, cabildos de la comunidad y comisión deportiva. 5. Pastores invitados. 6. Autoridades provinciales, cantonales, parroquiales, organización 2 de septiembre. Cuerpo de Bomberos, Ministerio de Educación, Jefa Política, Teniente Política, Cooperativa Fernando de Aquilema, Ingeniero Pedro Quipo, Gerente General. 16. Himno Nacional del Ecuador, Licenciado Enrique Valla Paredes. 17. Palabras de bienvenida, Hermana Rosa Elena Gualán, Presidenta de la Iglesia. 18. Inauguración y corte de cinta del evento a cargo de Composiech. 19. Salida protocolaria. 20. Lectura bíblica, coordinador y ministro Bernardo Paredes. 21. Himno congregacional. 22. Mensaje a cargo de Copaique. Especiales, coro celestial, Perlapungo San Gisel Alto, Centro Corderito San Gisel, Nueva Jerusalén Gauijón, Nitiliza, Rumipamba y Columbe. 24. Presentaciones para el concurso La Iglesia Canta para Cristo y otros participantes. 25. Anuncios por el secretario. 26. Oración final, pastor invitado.
5: Jueves, 6:00 a 7:30, culto devocional a cargo de la Iglesia Jesús del Salvador del Mundo, Miraflores, Cochabamba. Programa del día, 7:30 a 8:30, desayuno. 8:30 a 9:30, director del programa, Iglesia, Cristo el Rey, La Esperanza. 9:30 a 10:30, estudio bíblico por el doctor Ángel Polibio, tema, a ninguna enfermedad para la iglesia. 10:30 a 12:30, pastor Rodrigo Wambo, tema, la iglesia en los últimos tiempos. 12:30 a 14:00, almuerzo. 14:00 a 16:00, actividades deportivas a la luz de la Biblia. 16:00 a 17:00, merienda. Programa nocturno, animación, hermano Armando Moyolema. 17:00 a 23:00, culto y concurso, la iglesia canta para Cristo.
6: Viernes, 6:00 a 7:30, culto devocional a cargo de la iglesia Nueva Jerusalén, Gauijón Bajo. Programa del día, 8:30 a 9:30, programa, iglesia Durán. De 9:30 a 10:30, estudio bíblico, con el pastor José Luis Muyo. 11:00 a 12:30, estudio bíblico, con el pastor Alberto Copa, tema, mayordomía cristiana. De 12:30 a 14:00, almuerzo. De 14:00 a 18:00, actividades deportivas. Programa en la noche,
5: animación,
6: pastor José Yagloa. 1. Oración inicial. 2. Lectura bíblica. 3. Mensaje, pastor Rodrigo Mambo. 4. Concierto de coros y grupos invitados. Coro Emanuel Pulucate. Coro Corderito Riobamba. Coro La Vid Verdadera Alausí. Grupo Sinaí de Riobamba. Grupo Folclórico Taquimarca. Grupo Folclórico Cantores del Rey. Coro Sinaí, Yanqui, Quito. y grupo folclórico Salmo de David.
7: Sábado, culto devocional al cargo de la Iglesia Templo de Oración San Virgilio. Programa el día 8:30, 9:30, programa Iglesia Local. 9:30, 10:30, estudio bíblico Luis Huamán, tema responsabilidad de los diáconos. 11:00, 12:30, estudio bíblico Pastor Manuel Huamán, tema nuevo nacimiento. 12:00 a 14:00, almuerzo.
5: 14:00 a 16:00, actividades deportivas a la luz de la Biblia.
7: Programa de noche, 19:00 hasta 23:00, dirección y animación, hermano César Caizaguano. Primero, oración inicial. Segundo, lectura bíblica. Tercero, mensaje Pastor Manuel Huamán. 4, ofrenda. 5, concierto de coro, grupos invitados.
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1: La 1:11. La 1:12.

0: Había una vez un rey que ofreció un gran premio a aquel artista que pudiera captar en una pintura la paz perfecta. Muchos artistas intentaron. El rey observó y admiró todas las pinturas, pero solamente hubieron dos que a él realmente le gustaron y tuvo que escoger entre ellas. La primera era un lago muy tranquilo. Este lago era un espejo perfecto donde se reflejaban unas plácidas montañas que lo rodeaban. Sobre estas se encontraba un cielo azul con tenues nubes blancas. Todos quienes miraron esa pintura pensaron que reflejaba la paz perfecta. La segunda pintura también tenía montañas, pero estas eran escabrosas y descubiertas. Sobre ellas había un cielo furioso, del cual caía un impetuoso aguacero con rayos y centellas. Montaña abajo parecía retumbar un espumoso torrente de agua. Todo esto no tenía nada de pacífico. Pero cuando el rey observó más cuidadosamente, miró tras la cascada un delicado arbusto creciendo en una de las grietas de la roca. En este arbusto se encontraba un nido. Allí, en medio del rugir de la violenta caída del agua. Y en el nido estaba plácidamente sentado un pajarito. ¿Cuál creen que fue la pintura ganadora? El rey escogió la segunda. ¿Saben por qué? Porque paz no significa estar en un lugar sin ruidos, sin problemas, sin trabajo duro o sin dolor. Paz significa que a pesar de estar en medio de todas las tribulaciones, penas y dolores, permanezcamos calmados dentro de nuestro corazón, amando a Dios sobre todas las cosas, amando a nuestro prójimo, a nuestra familia, incluso a nuestros enemigos. Este es el verdadero significado de la paz. Espero que a pesar de todas las circunstancias de la vida, siempre encuentre paz en su corazón y que sea muy feliz.
1: La 1:39.

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7: 27 de agosto, por la mañana estará llevando el programa Iglesia Matriz de Pulucate. Por la noche, primero, oración inicial por Pastor Andrés Yungán. Segundo, dirección y animación por la Iglesia Perlapungo San Quisel Alto. Tercero, lectura bíblica por el Pastor Vicente Mendoza. Cuarto, mensaje por el Pastor Samuel Sanyei. Quinto, ministrador de ofrenda por el hermano Ambrosio Lema. Sexto, presentación de diferentes ministerios de coros. Séptimo, oración final por el Pastor Avelino Atupay.
8: Viernes 28 de agosto, durante el día, dirección, programa, coro Emanuel de Pulucate. Por la noche, 1. Oración inicial, Iglesia La Merced, Tumac, Achipacha. 2. Dirección y animación, Iglesia Manuel Riobamba. 3. Lectura bíblica, Pastor Emilio Morales. 4. Mensaje, Pastor Humberto Maranzañay, Iglesia Yo Soy La Raíz de Guayaquil. 5. Ofrenda, Pastor Pablo Chuquimarca. 6. Presentación de diferentes ministerios de coros, caballeros y jóvenes. 7. Oración final, hermano Alejandro Eva.
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0: De agosto 2026 por la mañana estarás llevando el programa Ministerio de Jóvenes de Manuel de Pulucate. Por la noche, oración inicial hermano Luis Carlos Coña. 2, dirección y animación Iglesia de Manuel de Guayaquil. 3, lectura bíblica hermano José Manuel Naranjo. 4, mensaje pastor José Manuel Guamán, Iglesia de Manuel de Guayaquil. 5, ministración de ofrenda hermano Mariano Malán. 6, final de participantes. 7, oración final y agradecimiento hermano pastor Abraham Sañé. Hay punta con la pica, hay pastor Funami, Dios Pachimimontaca y hasta Chicunga, Simón Gualán, sanando heridas, congregación y familia, Pedro Fernández, el llamado de Dios al ministerio, Chinazate, joven con Amanca, pastor Pablo Logar, sanando heridas, el llamado de Dios al ministerio y noviazgo man, Chinazate, guagua con Amanca y hasta Chicungami, pastor Nelson Cabrera, tema evangelismo,
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El sonido de la voz de Marta al otro extremo del teléfono siempre produjo una sonrisa en el rostro del padre Juan. Sin embargo, en esta ocasión, sus palabras parecían tener un tono poco común. Padre, podría venir esta tarde. Necesito hablar con usted. Por supuesto, hija, ahí estaré. Cuando se sentaron uno frente al otro, en la tranquilidad de su pequeña sala, el padre supo el motivo por el que escuchó así su voz. Dice el doctor que es probable que viva solo 6 meses. Dios ha sido bueno. He vivido una vida prolongada. Estoy lista para partir. Los dos charlaron durante mucho tiempo con tranquilidad. Hablaron sobre las flores favoritas de Marta, sobre la música, los pasajes de la Biblia que habían significado mucho para ella a través de los años, y sobre los muchos recuerdos que compartieron durante los 5 años que el padre había estado en esa iglesia. Cuando parecía que habían cubierto todo, Marta hizo una pausa, miró al padre y guiñó el ojo. Una cosa más, añadió ella. Cuando me entierren, deseo tener mi vieja Biblia en una mano y un tenedor en la otra. ¿Un tenedor? El padre estaba seguro de que había escuchado todo, pero eso lo sorprendió. ¿Por qué desea que la entierren con un tenedor? He estado pensando en todas las cenas y banquetes de la iglesia a los que asistí a través de los años, explicó Marta. No podría contarlos todos, pero algo quedó fijo en mi mente. En todas esas agradables reuniones, al terminar la comida, alguien se inclinaba sobre mi hombro y murmuraba: «Puedes conservar tu tenedor». ¿Sabe lo que significaba eso? Que llegaría el postre. Significaba que vendría algo sabroso, como un pastel de chocolate o un pay de cereza. Cuando me decían que podía conservar mi tenedor, sabía que lo mejor estaba por llegar. Cuando pasen junto a mi ataúd y miren mi bonito vestido azul, deseo que se vuelvan entre sí y pregunten: ¿por qué el tenedor? Quiero que por favor les diga que conservo mi tenedor, porque creo que lo mejor está por venir.

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2: Las 3:01.

0: Ahora que estoy vivo, prefiero que compartas conmigo unos pocos minutos, ahora que estoy vivo, y no una noche completa cuando yo muera. Prefiero que estreches suavemente mi mano ahora que estoy vivo, y no que apoyes tu cuerpo sobre mi cadáver cuando yo muera. Prefiero que me hagas una breve llamada ahora que estoy vivo, y no que emprendas un largo viaje cuando yo muera. Prefiero que me regales una flor ahora que estoy vivo, y no me envíes un hermoso ramo cuando yo muera. Prefiero que elevemos al cielo una corta oración ahora que estoy vivo, y no una misa cantada y concelebrada cuando yo muera. Prefiero que me digas una palabra de aliento ahora que estoy vivo, y no un desgarrador poema cuando yo muera. Prefiero escuchar un solo acorde de guitarra ahora que estoy vivo, y no una conmovedora serenata cuando yo muera. Prefiero que me dediques una breve plegaria ahora que estoy vivo, y no un poético epitafio sobre mi tumba cuando yo muera. Prefiero disfrutar de los más mínimos detalles ahora que estoy vivo, y no de grandes manifestaciones cuando
1: las 3:30 minutos.

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7: Las 4:07.

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Chimborazo, Cantón Culta, San Antonio de Chaupi, Ecuador, la Iglesia Matriz Evangélica, Huerto de Edén de la Comunidad de San Antonio de Chaupi, tiene el honor de invitar a las iglesias, congregaciones, hermanos y hermanas y comunidades a participar de una gran vigilia denominado Acción de Gracias que se realizará el día sábado 22 de agosto del año 2026 a partir de las 19:30, 7 de la noche y 30 en las instalaciones de nuestra iglesia Huerto de Edén, ubicado en la comunidad San Antonio de Chaupi. Será una noche especial de adoración, alabanza, oración, comunión y gratitud a nuestro Dios, donde juntos levantaremos nuestras voces para agradecer al Señor por sus grandes bendiciones y misericordias. Invitamos muy cordialmente a nuestros hermanos de las iglesias y comunidades Mushupacari, Lupaxín, Reino de Vida, Lupaxí Cruz Loma, Luminares en el Mundo, Opote, San Vicente, San Antonio, Santiago de Quito, Iglesia Jesús el Buen Pastor, Castuctun Grahuaya, Iglesia Pan de Vida, Castug Alto, Guaira Pamba, Daquihuayco, Chacahuayco, Castug Colegio, Cunispuma, San Javier, Tungurahuaya y de manera muy especial a todas las iglesias, congregaciones y comunidades que no ha sido mencionado para que sean partícipes a esta gran noche de bendición durante este gran vigilia. Tendremos la participación especial de la hermana María Kawana, quien estará compartiendo la palabra de Dios. Contaremos también con la animación de presencia divina. Además, tendremos la participación especial de los coros para que sean partícipe. Salmo 104, entrad por sus puertas con acción de gracias, por sus atrios con alabanzas alabable. Bendecid su nombre, hermanos y hermanas, no falte a esta gran cita con nuestro Dios. 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
en la

0: Presencia de nuestro Señor Jesucristo. Les esperamos con los brazos abiertos y con el corazón dispuesto para alabar y glorificar el nombre de Dios. Cristo vive, Cristo reina y Él sea toda la gloria. Atentamente, hermano Nicolás Ura, presidente, hermana Suela Cepeda, vicepresidenta, hermana María Pilco, secretaria Nispa, Caita Piso, Yaspa, Saquisca, Cunamari. 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

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que Dios le bendiga, por favor puede pasar un saludo en Chacán, Huayco, para mi papito Juan Pilco, mamita Ignacia Betún desde Santo Domingo, gracias. 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Sinayata Osvaldo Morocho y Mapisnin, buenas tardes, saludos desde Cartago, Valle, Colombia. Pase unos saluditos a mi madre allá en Naranjito, Josefa Rimache, que Dios le bendiga. Siempre y estamos full sintonía por acá, Niscaca. 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hermana Silvia Lema, a ver, Nicolás, Nicolás Arellano Pichnín, buenas tardes, estimada hermana Juanita, Dios bendiga, con tremenda sintonía, Nishimashpa, Kiskas Canguica, Maipita Huyacungui, Nicolás Arellano.
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Buenas tardes, Manuel Sagnay. 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Saludos en la comunidad de San Bartolo Grande a todos los oyentes de Radio El Buen Sembrador Niscaca. Y Manaya San Bartolo Grande Pi Uyakuna. 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Con todo,

Dios es mi rey. Desde la antigüedad, el que hace obras de salvación en medio de la tierra. 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Saludos hermana Juanita, full sintonía desde Paraíso La Flor, bendiciones. Y manaya Guayaquil y mapi Edwin el rey mapi Sunisca, por favor pase unos saluditos a mi mamá María Manuela Guamán en Torobamba. 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

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Buenas noches, hermana Juanita. Bendiciones, estamos escuchando en la ciudad de Ibarra. Excelente programa, Niscanguica. Y Maraya, hermana Juanita Creollo. Ibarra y Mapi, Uya Cuscanguica. 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La iglesia nacional bilingüe Luminares en el Mundo de la comunidad Chacabamba Centro invita a la gran noche de vigilia denominado Fortalecimiento de Vida Espiritual, que se llevará a cabo la noche de sábado 22 de agosto del presente año, donde iniciará 7 de la noche. Organiza pastor, diáconos, miembros de la congregación ya mencionada en esta noche de vigilia estará animando el sonido y amplificación de la misma iglesia. Estará compartiendo la bendita palabra de Dios el hermano pastor Pedro Buñay, por lo cual invitamos a las siguientes congregaciones: Jesús el Salvador, Pilahuayco, La Vid Verdadera, Opute, Rumi Pamba, Tierra Prometida, Opute Centro, Nuevo Amanecer, Opute San Luis. Vida Lupaxi Grande, Mushuk Pacari, Chaupi, San Antonio, Inspiración de Vida Celestial, Lupaxi Cruz Loma, Trono de Dios, Lupaxi Bajo, Corderito Quichuar Bajo, Triunfadores de Cristo, Lupaxi Chico Nuevo, Paraíso Quichuar Alto, Bodas de Cordero, Cochaloma Centro Cívico, Cristo el Rey, La Esperanza, Misquillí y otras comunidades, iglesias no mencionadas. Seguros de contar con su presencia, desde ya anticipamos nuestros más sinceros agradecimientos. Suyos en Cristo, Luis Gerardo Lema Cubie, pastor de la iglesia, Pedro Lema Huamán, presidente de la iglesia, Alberto Guamán, secretario de la iglesia Nispa, Caitapis Invitaspa, Huillaspa, Saquisca Cunamari, Sinaspaca, Sumac, Vigilia, Tianga, Caizamujo, Samujo,
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a todas las iglesias, congregaciones, hermanos y hermanas y comunidades a participar de una gran vigilia denominada Acción de Gracias que se realizará el día sábado 22 de agosto del año 2026 a partir de las 19 horas 30, 7 de la noche y 30 en las instalaciones de nuestra iglesia Huerto de Edén, ubicado en la comunidad de San Antonio de Chaupi. Será una noche especial de adoración, alabanza, oración, comunión y gratitud a nuestro Dios, donde juntos levantaremos nuestras voces para agradecer al Señor por sus grandes bendiciones y misericordia.
Invitamos muy cordialmente a nuestros hermanos de la iglesia y comunidades, Usupacari, Lupaxí, Reino de Vida, Lupaxí, Cruz Loma, Luminares del Mundo, Ocpote, San Vicente, San Antonio de Quito, Santiago de Quito, Iglesia Jesús el Buen Pastor, Castuc Tungrahuaya, Iglesia Pan de Vida, Castuc Alto, Huayrapamba, Taquihuayco, Chacahuayco, Castú Colegio, Cunispuma, San Javier, Tungrahuaya, y de manera muy especial a todas las iglesias, congregaciones y comunidades que no han sido mencionadas, para que sean parte de esta gran noche de bendición. Durante esta gran vigilia tendremos la participación especial de la hermana María Caguana, quien estará compartiendo la palabra de Dios, y contaremos también con la animación de la presencia divina. Además, tendremos la participación especial de los coros para que sean partícipe. Salmo 104. Entrad por sus puertas con acción de gracias, por sus atrios con alabanza. Alabable, bendecid su nombre. Hermanos y hermanas, no falte a esta gran cita con nuestro Dios. Será una noche para agradecer, adorar, compartir como hermanos, proclamar juntos las maravillas que Dios ha hecho en nuestra vida. Ven con tu familia, tus hermanos, juntos celebraremos una gran noche en la presencia de nuestro Señor Jesucristo. Les esperamos con los brazos abiertos y con el corazón dispuesto para alabar y glorificar el nombre de Dios. Cristo vive, Cristo reina, y Él sea toda la gloria. Atentamente, hermano Nicolás Guamán, presidente, hermana Suela Cepeda, vicepresidenta, hermana María Pilco, secretaria Nísimas Pacay Huillay y Matapis Huillasca Kunamari, Chay y Matapis Huillan Chigmari Kay Chishi Orasima Pica. 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Comunidad San Antonio de Chaupi, parroquia Santiago de Quito, Cantón Colta, provincia de Chimborazo, Iglesia Evangélica Musupacari. He peleado la buena batalla, he acabado la carrera, he guardado la fe. Segunda de Timoteo 4:7. Quien en vida fue Luis Cepeda Pilco, ante el sensible fallecimiento de quien en vida fue nuestro querido hermano Luis Cepeda Pilco, la comunidad San Antonio de Chaupi y la Iglesia Evangélica Musupacari expresamos nuestro más sinceras condolencias a toda su familia. Nos unimos al dolor que embarga a sus seres queridos. Elevamos nuestra oración a Dios, pidiendo que les conceda fortaleza, consuelo y paz en estos momentos de profundo tristeza. Familiares, esposa Baltasara Guamán Adame, hijos Manuel Alberto Cepeda Guamán, hijas políticas Fabiana Pilamunga, Ermelinda Huapi, nietos Inés, Nancy, Verónica y Alex Cepeda Pilamunga, Vilma, Brian Cepeda Huapi, hermanos Nicolás,
Manuela y segundo Luis Cepeda Pilco, extendemos también nuestra más sincera condolencia a todos sus familiares, amigos y seres queridos, quienes hoy comparten este momento de dolor. Invitamos cordialmente a las vecinas comunidades como Lupaxí Grande, Castuc Tungurahuaya, Castuc Colegio, Castuc Hueira Pamba y las demás comunidades no mencionadas, acompañarnos en este momento de dolor y expresar sus muestras de solidaridad y condolencia a la familia. Que el Señor fortalezca cada corazón y conceda consuelo y paz a toda la familia. Con profundo respeto, solidaridad, pasar atentamente, Comunidad San Antonio de Chaupi, Iglesia Evangélica, Mushuk Pacari Nishimaspa, Kai Imatapis Huizaspa Sakiska Kunami, Chaitapis Huizan Chingmi, Kai Horas Kuna Imapika, Sinayata Shukta Huizai Pisun Rikurienka, Iglesia Evangélica Bilingüe Luminares en el Mundo, a ver, Kaika. 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De la, a ver, tío y anciano de la iglesia, hermano Luis Cepeda Pilco fallecido, esposa Baltasara Guamán, hijos Manuel Cepeda Guamán, Alberto Cepeda Guamán, nueras Fabiana Pilamunga, Hermelinda, sus nietas Inés Cepeda, Nancy Cepeda y otros nietos, nietas, hermanos de fallecido José Luis Cepeda, Manuela Cepeda, Nicolás Cepeda y demás familiares de la comunidad San Antonio de Chaupi, la Iglesia Evangélica Mushuk Pacari, Huerto de Edén. Invitamos a su velorio y programa en la Iglesia Mushuk Pacari, 19-20 del presente mes, a todos familiares y vecinos de las comunidades de las iglesias, Iglesia Reino de Dios, Iglesia Cruz Loma, Iglesia Chacabamba, Iglesia Castuc Colegio, Iglesia Castuc Tungurahuaya, Castuc Huayrapamba, y a todos los familiares de las diferentes provincias, tanto Quito y Guayaquil. Atentamente, Pedro Valla, diáconos Graviel Guamán, Pedro Guamán, Burbano Chafla Nespa, Kaitapis Huillaspa Saquisca Cuna, hasta Huancarim Yaquilla, anciano de la iglesia Mapis, Kaipacha y Mamanto Rizcaca. Dionisio Guamán, diácono de Quito, Pastor Pablo Huaspa, Pablo Chafla, obreros Juan Huapi, José Parco, Urbano Chafla Nespa. 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

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José y Umisa Canín, buenas noches, hermana Juanita. Paso unos saluditos a mi mamita Rosa María Chicaiza Cepeda, a todos los hermanos de la iglesia Truje Belén, a full sintonía aquí en Durán. Buenas noches, hermana Luzmila Lemanín. Buenas noches, hermana Juanita. Estamos escuchando en Guayaquil. Bonito su programa, saluditos en Gatazo Chico a mi mamita Rosita Ramírez, a mi suegra Hortensia Tayupanda, a todos los que escuchan en esta comunidad. Bendiciones, hermanita Nignachón. Alejandro Yungán Nisca, buenas noches, hermana Juanita, su programa excelente, que Dios bendiga su programa. Un saludo, familia Yungán Valente. José Apuyainisca, buenas noches, un saludo allá en la comunidad de Salarón a mi mamita Ignacia Valla Huayi, que tenga un bonita noche. Saludos desde Guayaquil Norte para todos, gente salareña. Bendiciones, Niscata. 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Buenas noches, hermana Juanita. Saludos a mi papá Lorenzo Guaminga, mamita María Espíritu Niska. 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Buenas noches, Ayituta. 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Alex M. R. Chenin, buenas noches. Hermana Juanita Nesca, buenas noches. 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Buenas noches, hermana Juanita. Saludos desde provincia de Esmeraldas. Esmeraldas y mapi, pero y mashuti kangi, hermana Nelly Sagnia y Nisca, excelente programación, Niscangi, capay, hermana Nelly, hermana Luisa Tupaña, Turi David Sagnia, y buenas noches, Juanita, buenas noches, Niscangi, María José Yukilema, buenas noches, hermana Juanita, ¿cómo está? 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Saludos, hermana, desde Guayaquil. Sinasata Fernando Yautibug, Yulicita Pilamunga, María Valente, Elena Jiménez, sí, Manancha, Chamile, Gael Limacá, Aziza Chucán, Extrañanchu, Castujalto y Mataca, Escuelita Olger Altamirano y Mataca, Extrañaricuncho, Mataxiari, Azca, saludos. 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Manuela Buñainisca, buenas tardes, hermana Juanita, gracias por programación, estamos escuchando. Pase unos saluditos en la comunidad Chacán Calhuachi para mi papi Pedro Lema, mi mamita Paola Richa, mis hermanos, sobrinos, sobrinas, tía Baltasara, a todos muchos saludos, Nispa, Kiska y Mata Cachascanguica. Allí tutita, pagui ñucanchi, guantandaya cascamanta. Saludos, hermano Sergio, en Estados Unidos, Nispa Pisquis Casca. Hermana Silvia Lema, y tu cuica y